0: Cuarto misterio de dolor. Jesús carga con la cruz.
1: Después de haberse burlado de él, le quitaron el manto, le pusieron sus ropas,

0: y le llevaron a crucificarle. Y él, cargando con su cruz, salió hacia el lugar llamado Calvario. Y obligaron a uno que pasaba, a Simón de Cirene, a que llevara su cruz.
1: Padre nuestro que estás en el cielo, santificado sea tu nombre. Venga a nosotros tu reino. Hágase tu voluntad en la tierra como en el cielo.
0: Danos hoy nuestro pan de cada día. Perdona nuestras ofensas, como también nosotros perdonamos a los que nos ofenden. No nos dejes caer en la tentación y líbranos del mal. Amén.
1: Dios te salve María, llena eres de gracia, el Señor está contigo. Bendita tú eres entre todas las mujeres, bendito es el fruto de tu vientre Jesús.
0: Santa María, Madre de Dios, ruega por nosotros pecadores, ahora y en la hora de nuestra muerte. Amén.
1: Dios te salve María, llena eres de gracia, el Señor está contigo. Bendita tú eres entre todas las mujeres, bendito es el fruto de tu vientre, Jesús.
0: Santa María, Madre de Dios, ruega por nosotros pecadores, ahora y en la hora de nuestra muerte. Amén.
1: Dios te salve María, llena eres de gracia, el Señor está contigo. Bendita tú eres entre todas las mujeres, y bendito es el fruto de tu vientre, Jesús.
0: Santa María, Madre de Dios, ruega por nosotros pecadores, ahora y en la hora de nuestra muerte. Amén.
1: Dios te salve María, llena eres de gracia, el Señor está contigo. Bendita tú eres entre todas las mujeres, bendito es el fruto de tu vientre Jesús.
0: Santa María, Madre de Dios, ruega por nosotros pecadores, ahora y en la hora de nuestra muerte. Amén.
1: Dios te salve María, llena eres de gracia, el Señor está contigo. Bendita tú eres entre todas las mujeres, bendito es el fruto de tu vientre, Jesús.
0: Santa María, Madre de Dios, ruega por nosotros pecadores, ahora y en la hora de nuestra muerte. Amén.
1: Dios te salve María, llena eres de gracia, el Señor está contigo. Bendita tú eres entre todas las mujeres, bendito es el fruto de tu vientre, Jesús.
0: Santa María, Madre de Dios, ruega por nosotros pecadores, ahora y en la hora de nuestra muerte. Amén.
1: Dios te salve María, llena eres de gracia, el Señor está contigo. Bendita tú eres entre todas las mujeres, bendito es el fruto de tu vientre Jesús.
0: Santa María, Madre de Dios, ruega por nosotros pecadores, ahora y en la hora de nuestra muerte. Amén.
1: Dios te salve María, llena eres de gracia, el Señor está contigo. Bendita tú eres entre todas las mujeres, bendito es el fruto de tu vientre Jesús.
0: Santa María, Madre de Dios, ruega por nosotros pecadores, ahora y en la hora de nuestra muerte. Amén.
1: Dios te salve María, llena eres de gracia, el Señor está contigo. Bendita tú eres entre todas las mujeres, y bendito es el fruto de tu vientre Jesús.
0: Santa María, Madre de Dios, ruega por nosotros pecadores, ahora y en la hora de nuestra muerte. Amén.
1: Dios te salve María, llena eres de gracia, el Señor está contigo. Bendita tú eres entre todas las mujeres, bendito es el fruto de tu vientre Jesús.
0: Santa María, Madre de Dios, ruega por nosotros pecadores, ahora y en la hora de nuestra muerte. Amén.
1: Gloria al Padre, al Hijo y al Espíritu Santo.
0: Como era en el principio, ahora y siempre, por los siglos de los siglos. Amén.
1: María es Madre de Gracia y Madre de Misericordia.
0: En la vida y en la muerte, ampáranos, Madre nuestra. Oh mi buen Jesús, perdona nuestros pecados, líbranos del fuego del infierno. Lleva todas las almas al cielo, especialmente a las más necesitadas de tu infinita misericordia. Amén.

0: quinto misterio de dolor, la crucifixión y muerte de Jesús.
1: Llegados al lugar llamado Calvario, lo crucificaron. Jesús decía, «Padre, perdónales, porque no saben lo que hacen». Era ya cerca de la hora sexta, cuando al eclipsarse el sol, hubo oscuridad sobre toda la tierra hasta la hora nona. Jesús, dando un fuerte grito, gritó, «Padre, en tus manos encomiendo mi espíritu». Y dicho esto, expiró. Padre nuestro que estás en el cielo, santificado sea tu nombre. Venga a nosotros tu reino, hágase tu voluntad en la tierra como en el cielo.
0: Danos hoy nuestro pan de cada día, perdona nuestras ofensas, como también nosotros perdonamos a los que nos ofenden. No nos dejes caer en la tentación y líbranos del mal. Amén.
1: Dios te salve María, llena eres de gracia, el Señor es contigo. Bendita tú eres entre todas las mujeres, y bendito es el fruto de tu vientre, Jesús.
0: Santa María, Madre de Dios, ruega por nosotros pecadores, ahora y en la hora de nuestra muerte. Amén.
1: Dios te salve María, llena eres de gracia, el Señor es contigo. Bendita tú eres entre todas las mujeres, y bendito es el fruto de tu vientre, Jesús.
0: Santa María, Madre de Dios, ruega por nosotros pecadores, ahora y en la hora de nuestra muerte. Amén.
1: Dios te salve María, llena eres de gracia, el Señor es contigo. Bendita tú eres entre todas las mujeres, y bendito es el fruto de tu vientre Jesús.
0: Santa María, Madre de Dios, ruega por nosotros pecadores, ahora y en la hora de nuestra muerte. Amén.
1: Dios te salve María, llena eres de gracia, el Señor es contigo, bendita tú eres entre todas las mujeres, y bendito es el fruto de tu vientre Jesús.
0: Santa María, Madre de Dios, ruega por nosotros pecadores, ahora y en la hora de nuestra muerte. Amén.
1: Dios te salve María, llena eres de gracia, el Señor es contigo, bendita tú eres entre todas las mujeres, y bendito es el fruto de tu vientre, Jesús.
0: Santa María, Madre de Dios, ruega por nosotros pecadores, ahora y en la hora de nuestra muerte. Amén.
1: Dios te salve María, llena eres de gracia, el Señor es contigo. Bendita tú eres entre todas las mujeres, y bendito es el fruto de tu vientre, Jesús.
0: Santa María, Madre de Dios, ruega por nosotros pecadores, ahora y en la hora de nuestra muerte. Amén.
1: Dios te salve María, llena eres de gracia, el Señor es contigo. Bendita tú eres entre todas las mujeres, y bendito es el fruto de tu vientre Jesús.
0: Santa María, Madre de Dios, ruega por nosotros pecadores, ahora y en la hora de nuestra muerte. Amén.
1: Dios te salve María, llena eres de gracia, el Señor es contigo. Bendita tú eres entre todas las mujeres, y bendito es el fruto de tu vientre, Jesús.
0: Santa María, Madre de Dios, ruega por nosotros pecadores, ahora y en la hora de nuestra muerte. Amén.
1: Dios te salve María, llena eres de gracia, el Señor es contigo. Bendita tú eres entre todas las mujeres, y bendito es el fruto de tu vientre, Jesús.
0: Santa María, Madre de Dios, ruega por nosotros pecadores, ahora y en la hora de nuestra muerte. Amén.
1: Dios te salve María, llena eres de gracia, el Señor es contigo. Bendita tú eres entre todas las mujeres, y bendito es el fruto de tu vientre Jesús.
0: Santa María, Madre de Dios, ruega por nosotros pecadores, ahora y en la hora de nuestra muerte. Amén.
1: Gloria al Padre, y al Hijo, y al Espíritu Santo.
0: Como era en el principio, es ahora y siempre, por los siglos de los siglos. Amén.
1: María es Madre de Gracia y Madre de Misericordia.
0: En la vida y en la muerte, ampáranos, Madre nuestra.
1: Oh mi buen Jesús, perdona nuestros pecados, líbranos del fuego del infierno, lleva todas las almas al cielo, especialmente a las más necesitadas de tu infinita misericordia. Amén.
2: Letanías lauretanas.

0: Nos acogemos a tu protección, Santa Madre de Dios. No desprecies las súplicas que te dirigimos en nuestra necesidad. Antes bien, sálvanos de todos los peligros, Virgen gloriosa y bendita. Ruega por nosotros, Santa Madre de Dios, para que seamos dignos de alcanzar las promesas de nuestro Señor Jesucristo. Te pedimos, Señor, que nosotros, tus siervos, gocemos siempre de salud de alma y cuerpo, y por la intercesión de Santa María la Virgen, líbranos de las tristezas de este mundo y concédenos las alegrías del cielo. Por Jesucristo nuestro Señor. Amén.
1: Por las intenciones del Santo Padre, por su salud, por la Iglesia Universal, por las vocaciones religiosas, sacerdotales y misioneras, oremos por la paz del mundo. Padre nuestro que estás en el cielo, santificado sea tu nombre. Venga a nosotros tu reino. Hágase tu voluntad en la tierra como en el cielo.
2: Danos hoy nuestro pan de cada día. Perdona nuestras ofensas, como también nosotros perdonamos a los que nos ofenden. No nos dejes caer en la tentación y líbranos del mal. Amén.
1: Gloria al Padre, y al Hijo, y al Espíritu Santo.
2: Como era en el principio, es ahora y siempre, por los siglos de los siglos. Amén. Dios te salve, Reina y Madre, Madre de misericordia, vida, dulzura y esperanza nuestra. Dios te salve, a ti clamamos los desterrados hijos de Eva. A ti suspiramos gimiendo y llorando en este valle de lágrimas. Ea pues, Señora abogada nuestra, vuelve a nosotros esos tus ojos misericordiosos y después de este destierro, muéstranos a Jesús, fruto bendito de tu vientre, oh clemente, oh piadosa, oh dulce y siempre Virgen María. Ruega por nosotros, Santa Madre de Dios, para que seamos dignos de alcanzar las promesas y gracias de nuestro Señor Jesucristo. Amén.

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Hola, ¿qué tal? Buenos días, hermanos. ¿Qué tal? ¿Cómo están? ¿Cómo han amanecido? Yo creo que bien, ¿verdad? Gracias por su fina sintonía. Ahora se queda con el tema de las imágenes. Es un tema pregrabado. Gracias al compañero, el excompañero que estuvo acá en la radio. Él grabó esta reflexión. A mí me gustó. Porque habla de las imágenes, cómo nosotros debemos debemos ver las imágenes. Vamos a escuchar este bonito tema. ¿Había que el tema en común? Nakanas lejun kapala.

tanto amó Dios al mundo que entregó a su Hijo único, para que quien crea en Él no muera, sino tenga vida eterna. San Juan 3:16.

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0: Santo.
1: Dios te salve María, llena eres de gracia. El Señor está contigo. Bendita eres entre todas las mujeres y bendito es el fruto de tu vientre Jesús.
2: Santa María, Madre de Dios, ruega por nosotros pecadores, ahora y en la hora de nuestra muerte. Amén.

0: Dios te salve María, llena eres de gracia. El Señor está contigo. Bendita eres entre todas las mujeres y bendito es el fruto de tu vientre Jesús.
1: Santa María, Madre de Dios, ruega por nosotros pecadores, ahora y en la hora de nuestra muerte. Amén.
2: Y el Verbo se hizo hombre y habitó entre nosotros.
0: Dios te salve María, llena eres de gracia. El Señor está contigo. Bendita eres entre todas las mujeres y bendito es el fruto de tu vientre Jesús.
1: Santa María, Madre de Dios, ruega por nosotros pecadores, ahora y en la hora de nuestra muerte. Amén.

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1: 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Ya pasó el tiempo. Falta 16 minutos para que finalice su programa de ellos. Pero tenemos que transmitir la misa. Entonces vamos a trasladarnos hasta la iglesia catedral Nuestra Señora de los Remedios. San Pablo Itzá. Para transmisión de la Santa Eucaristía. Celebrada por Monseñor Mario Friante.
5: Don Inmaculado de María. Está relacionado con la Pascua y todo lo que sigue, y entonces es un día móvil que cambia. Con todo cariño para San Antonio, pero en la liturgia de la Iglesia hoy tiene la preferencia el corazón inmaculado de María. Miremos a ella con alegría, pero sobre todo con la disponibilidad total, como ella, a hacer la voluntad de Dios, a ser fieles al plan de salvación de Dios. Y sobre todo, renueve nuestra confianza en ella. Su corazón siempre está abierto para todos. En su corazón de madre buena, en su corazón inmaculado, cabemos todos. Confiemos en ella y pidámosle que nos lleve a Jesús. En esta Eucaristía, de manera especial, damos gracias a Dios, a San Antonio de Padua, de parte de Azucena del Carmen Penado Rivera, Luis Roberto Morales, Marta Zamora. Y también damos gracias a Dios y a San Antonio de Padua, de parte de la familia Castillo González, Castillo Pais, Pais Castellón. Muchas bendiciones. Y muchas bendiciones a todos los Antonio y Antonia. Hacemos oración por las intenciones de Lucas Antonio Díaz, por la salud de Juan Antonio Mijangos, Herminia del Carmen Guerra, Dani Medina, Idalia Ramírez de Blandón, María José Blandón Ramírez. Y recordamos a los hermanos difuntos, María Adela Carvajal, novenario, Felipe Cambranes, 9 días, Edwin Leonel Hernández, 7 meses, Carlos Roberto Penado Rivera, 29 años, José Edwin Hernández, Francisco González, Luisa González Páez, Mirza Cerón, Aminta Páez Castellón, difuntos de la familia Castillo Pais Castellón y González Pais, devotos difuntos de San Antonio de Padua. José Blandón, Julio César Blandón Ramírez. Con Jesús y con María empezamos nuestra Eucaristía. En el nombre del Padre, y del Hijo, y del Espíritu Santo. La gracia y el amor del Señor y de la Virgen María esté con ustedes. ¿Qué lugar ocupa Jesús en mi vida cristiana? Como nos recuerda prácticamente cada semana el Papa León, ¿está de verdad Jesús en el centro de mi corazón, en el centro de mi fe, en el centro de mi vida? Y hoy podríamos también preguntarnos, ¿está la Virgen María en mi fe, en mi vida cristiana, en mi vida de cada día? Teniendo una gracia tan grande, Jesús y María, no nos perdamos en tantas cosas. Y si hemos fallado, pidamos perdón con nuestro arrepentimiento y sobre todo con nuestra confianza. Hacemos juntos la confesión de los pecados. Yo confieso ante Dios Todopoderoso y ante ustedes, hermanos, que he pecado mucho de pensamiento, palabra, obra y omisión. Por mi culpa, por mi gran culpa. Por eso ruego a Santa María, siempre Virgen, a los ángeles, a los santos y a ustedes, hermanos, que intercedan por mí ante Dios nuestro Señor. Dios Todopoderoso, tenga misericordia de nosotros, perdone nuestros pecados y nos lleve a la vida eterna.

Oremos. Oh Dios, tú has preparado una digna morada al Espíritu Santo y a tu Hijo Jesús en el corazón inmaculado de la Virgen María. Por su intercesión, concédenos vivir la fe cristiana con pureza de corazón y ser siempre un templo vivo de tu gloria y de tu protección. Por nuestro Señor Jesucristo, tu Hijo, que vive y reina por los siglos de los siglos. Amén.

Lectura del libro del profeta Isaías. Con todo gozo me gozaré en el Señor. Exulta mi alma en mi Dios, porque me ha revestido del vestido de la salvación. Me ha envuelto en un manto de justicia, como el esposo que se pone su corona, como la novia que se adorna con sus joyas. Porque como una tierra hace germinar plantas y como un huerto produce semilla, así el Señor hace derivar la justicia y la alabanza en presencia de todas las naciones. Palabra de Dios. Mi corazón se alegra en el Señor, mi Salvador. Mi corazón exulta en el Señor.

Señor enriquece y despoja, humilla y enaltece. El Señor levanta del polvo al humilde, alza de la basura al pobre, para hacerlo sentar junto a los nobles y darles en heredad un trono de gloria, pues del Señor son los pilares de la tierra y sobre ellos ha asentado el universo.

Dichosa la bienaventurada Virgen María, porque custodiaba la palabra de Dios y la meditaba en su corazón.

El Señor esté con ustedes. Proclamación del Evangelio según San Lucas. Los padres de Jesús, José y María, todos los años iban a Jerusalén a la gran fiesta de la Pascua. Cuando Jesús tenía 12 años, ellos subieron a la fiesta. Y al volverse, pasados los días, el niño Jesús se quedó en Jerusalén, sin que sus padres se dieran cuenta. Sin embargo, creyendo que estaba en la caravana, caminaron un día de camino. Luego empezaron a buscarlo entre los parientes y conocidos. Al no encontrarlo, se regresaron a Jerusalén en su búsqueda. Al cabo de 3 días, lo encontraron en el templo, sentado en medio de los maestros de la ley, escuchándolos y haciéndoles preguntas. Y todos los que lo oían hablar estaban maravillados por su sabiduría y por sus respuestas. Cuando José y María lo vieron, se quedaron sorprendidos. Y su madre le dijo: Hijo mío, ¿por qué nos has hecho esto? Mira, tu madre y yo, muy preocupados y angustiados, estuvimos buscándote por todos lados. Pero Jesús simplemente les dijo: ¿Por qué me buscaban? ¿No saben que yo tengo que ocuparme de las cosas de mi padre? José y María en ese momento no comprendieron la respuesta que les dio Jesús. Luego Jesús bajó con ellos y se vino con ellos a Nazaret, y allá vivía, obediente y sumiso a ellos. Y su madre, María, conservaba con todo cuidado estas cosas en su corazón. Palabra del Señor.

como decíamos al principio, hoy celebramos la fiesta del Inmaculado Corazón de María, a la par del Sagrado Corazón de Jesús, que se

celebramos ayer. Se me ocurrió, ustedes me dirán al final si hice bien o si hice una tontería, hacer antes una pequeña introducción sobre lo que es la devoción a la Virgen María, para evitar que cometamos errores, para perdernos. A veces, por mucho amor, se pueden hacer también equivocaciones. Y lo primero que tenemos que hacer, pensando en la devoción y en el amor a la Virgen María, es algo sumamente importante, el fundamento de todo: no separar nunca a María de Jesús. No separar nunca a Jesús de María. Por muy grande que sea mi cariño a la Virgen María, no termina en ella, sino que tiene que dirigirse en última instancia a Jesús. Para nosotros católicos, la Virgen María es la madre de Jesús, es la madre de Dios, es la madre de la Iglesia, es la madre de cada uno de nosotros. Pero la Virgen María no es una diosa, como en la religión pagana. Tampoco es la cuarta persona de la Santísima Trinidad. Lo que María es, el modelo de todo cristiano, la primera y más fiel discípula de Jesús, la primera misionera y la primera que da testimonio de la caridad con su visita a la prima Isabel. Sobre todo, María es el camino más seguro, más cierto, que nos lleva a Jesús. ¿Quién mejor que la madre sabe hacer estas cosas? Honrando a María, honramos a Jesús. La mayor felicidad de Jesús es que amemos y honremos a María, pero que pongamos en el centro a Jesús. El mejor homenaje que podemos hacer a María es hacer lo que quiere Jesús. María habla poco en los evangelios, 5 palabras, no tiene muchas intervenciones. La última intervención de María, palabras físicas de María, son en la boda de Caná. Es una fiesta, pero dentro de la fiesta está la esencia de la vida cristiana. ¿Qué le dice María a los sirvientes? Hagan todo lo que Él, Jesús, les diga. Ese es el mejor homenaje a la Virgen María: hacer todo lo que Jesús nos dice, nos pide o nos manda también. Son las últimas palabras físicas de María. Son como el testamento espiritual de la Virgen María. Ser buenos cristianos es la mejor devoción mariana. Dar testimonio de mi fe con la vida, con la misión, con la caridad, es el mejor testimonio de mi devoción mariana. Más importante que todas las fiestas, más importante que todas las procesiones, más importante que todas las medallas, etcétera, etcétera. No separar nunca a Jesús de María. No separar nunca lo que Dios Padre ha unido para siempre. Y al mismo tiempo, después del Concilio Vaticano II, y a lo largo de estos 60 años después del Concilio,
La Iglesia nos ha indicado el camino de la devoción a la Virgen María y nos pide a todos una devoción mariana mejor, más arraigada en la fe y en la palabra de Dios, sostenida por la caridad con el hermano, sobre todo el hermano necesitado, y por eso una devoción mariana más profunda y más agradable al mismo Jesús. Ya lo decía el Papa Benedicto, la devoción a la Virgen en muchas partes ha bajado. Parece que el rosario no todos lo rezan. Algunos se ríen de la idea de rezar el rosario con toda la familia. Sobre todo para los jóvenes, a veces es un problema ayudarle a entender y a rezar el rosario. Muy poco se habla de la Virgen en las homilías y en la catequesis. Aparentemente, crisis de la devoción a la Virgen María. Yo no sé ustedes, yo no soy de esa idea. Hoy también hay muchos indicadores que nos dicen que el amor a María, la devoción a María, está muy, muy arraigada. Que el pueblo católico ama a María. ¿Cómo que no puede vivir sin María? Yo no me atrevería a decir, descanse en paz a la devoción a la Virgen. Todo lo contrario. La devoción mariana está viva, tremendamente viva, en muchas partes del mundo y también en nuestro medio. Y pobre de nosotros si no fuera así. Sería un síntoma, como decía el Papa Benedicto, que la Iglesia va mal. Y tiene que ir mal si no tiene a María como madre. Sería un síntoma de una Iglesia débil que se va apagando poco a poco. El Concilio Vaticano II fue el primer documento oficial de la Iglesia que dedicó una parte totalmente a la Virgen María. El capítulo 8 de la Constitución Apostólica sobre la Iglesia. Primera vez en la historia, primera vez en la enseñanza de la Iglesia que María entra de oficio en un documento tan importante. Y en ese documento el Concilio pedía a todos los cristianos, ayer y hoy también, purificar la devoción a la Virgen María. Purificar la devoción a María. No es que esté mala, pero se pueden dar cosas que no son correctas o no son lo mejor. Y pidió a los cristianos evitar toda falsa exageración con la Virgen María y evitar también la tacañería espiritual. Pablo VI escribió después una encíclica titulada El culto a la Virgen María, donde pide también purificar la devoción mariana. ¿De qué? De los elementos caducos que hoy ya caducaron, que hoy no significan nada, que hoy son inútiles, superfluos y más bien estorban en ciertas prácticas de la Virgen María, insuficientes o inadecuadas. Purificar una visión puramente sentimental de María. Purificar la devoción mariana de la búsqueda de novedades o hechos extraordinarios. Ah, la Virgen se apareció por aquí, por allá, en el árbol, en el techo. Si no llevo a María en mi corazón y en mi vida cristiana, ¿qué importa que esté en un árbol o en un techo?
purificar con el error frecuente de separar a María de Jesús. Son algunas de las cosas claras que nos decía ya el Papa Pablo VI hace 40 años. De hecho, la Iglesia no nos pide menos devoción a la Virgen María, nunca. Sería herejía, sería pecado mortal. Nunca la Iglesia pide menos devoción. Lo que la Iglesia pide, mejor devoción. Devoción más profunda, devoción arraigada en la palabra de Dios, en la enseñanza de la Iglesia, devoción a la Virgen que se expresa en la participación en la misión. En la participación en la misión, en la práctica de la caridad, sobre todo con los más débiles, los más necesitados. Por ejemplo,

perdón. Por ejemplo, hoy no puedo decir que amo mucho a la Virgen, sino intento seguir sus pasos, vivir como ella, sino lucho cada día para evitar el mal y el pecado, sino intento cada día parecerme a ella. No se trata de arrinconar la devoción a María, sino de reformarla, mejorarla, hacerla más fiel al Evangelio, a la enseñanza de la Iglesia, a la voluntad de Dios, a la fidelidad a Él. Sobre todo, como decía el Papa Pablo VI, no desarrollo el tema, solo lo enuncio con sus propias palabras. Recuerden, los fieles católicos, que la verdadera devoción a la Virgen María no consiste en un estéril y pasajero sentimentalismo, ni en una vana credulidad, sino en tantas celebraciones con la imagen de la Virgen, sino la verdadera devoción mariana procede de una fe consciente, madura y profunda, que nos lleva a reconocer la grandeza de la Madre de Dios y nos lleva a un amor de hijos para ella y a la imitación de sus virtudes, en especial imitar a María en la práctica de la fe, de la esperanza y de la caridad con los más necesitados. Y el Papa Pablo VI decía: mucha gente usa a la Virgen como un recurso emotivo, como un refugio sentimental, como un recuerdo infantil. La ternura es buena, no es mala, y son buenas las flores y las velas, siempre que no se quede todo ahí, siempre que la devoción toque el corazón y toque la vida de cada cristiano. Porque la devoción mariana surge de la fe, se expresa en la imitación de las virtudes de la Virgen María y desemboca en la caridad. Hay algunos, dice el Papa Pablo VI, que piensan que se puede combinar devoción mariana y egoísmo, ceguera frente a las necesidades del prójimo. Hay católicos que son muy amigos de regalar imágenes de la Virgen, pero no llevan una vida honrada y honesta, ni practican honestamente sus negocios. Repito, dice el Papa Pablo VI, amar a María es imitar a María. Y hoy la Iglesia nos invita a mirar a lo que define una persona humana: el corazón. Toda persona humana no se define por su aspecto, por su belleza, no se define por lo que viste, si ropa fina o no, no se define por el dinero que tiene ni por los estudios que ha hecho. Una persona se define por su corazón. Mi mamá tenía 5º grado, pero de fe sabía más que yo. De caridad practicaba más que yo. No importa el estudio, no importa nada. El corazón es lo que define a la persona. El corazón de María es el mejor corazón después del corazón de Jesús que ha tenido la humanidad. Un corazón que supo latir de fe y de amor. En todas las culturas, la palabra corazón indica lo que se lleva por dentro. Indica la vida interior, la vida real y la dignidad y el valor de cada persona. María, desde la boda de Caná en adelante hasta los pies de la cruz,
manifiesta que tiene un corazón grande, dilatado, ensanchado, y al mismo tiempo un corazón inmaculado, humilde, rebosante de caridad, madre de misericordia. María sí tiene buen corazón, sobre todo corazón de madre. Cuando yo pienso en una madre, pienso siempre que debería de ser como una copia bonita de la Virgen María. A María le sobra corazón. No hay otro corazón humano como el de la Virgen María. Sabemos que Jesús no solo se encarnó, se hizo hombre, era Dios también. Pero ningún corazón humano fue como el corazón de María. Un corazón tan grande que ahí cabemos todos y nadie excluido como buena madre. Hoy la palabra de Dios, aunque parece una palabra medio rara, hablando de corazón, quiere indicarnos por qué vale la pena ser devoto de María y hoy celebrar el corazón inmaculado de María. ¿Cómo empezaba la primera lectura? Me alegro inmensamente, me gozo en el Señor. La alegría de María cuando responde a la gracia de Dios, cuando agradece la bondad de Dios que la ha elegida para ser la madre del Hijo de Dios. El corazón de Dios, un corazón enamorado de María, y el corazón de María enamorado de Dios. La primera lectura de hoy nos habla de una alianza nupcial. María, el corazón de María, es el lugar concreto de ese amor infinito entre Dios y la humanidad. María fue el instrumento de Dios para darnos a Jesús y darnos la salvación, rescatar y renovar, salvar a la humanidad. Por eso el profeta Isaías en esa primera lectura estalla en una explosión de belleza y de vida. El mismo Dios que viste el corazón de María de luz, de bien, de amor, de transparencia, y siembra en el jardín del corazón de María lo mejor de la belleza, lo mejor de la bondad, lo mejor de la vida. María encarna de manera perfecta un corazón lleno de la gracia de Dios, siempre capaz de acoger su palabra con obediencia, con fidelidad, y hacer que su palabra dé frutos de vida. El corazón inmaculado de María es la mejor parte de la humanidad entera. Es la única parte intacta y luminosa donde el pecado nunca pudo. Por eso la llamamos también Inmaculada. La primera lectura expresa toda la alegría inmensa del corazón de María, que cree en la voluntad de Dios, que confía en el amor de Dios, que está segura que si Dios la compromete, no es para quitarle algo de vida, para limitarla, sino si Dios la llama y la compromete, es para ensanchar su corazón, su vida y lo mejor que tiene. Y el Evangelio nos da el secreto del corazón de María. ¿Qué guardaba María en su corazón? María siempre fue sencilla, nunca hizo ruido. Todo lo hacía con la sencillez de la vida. Nunca apareció, diríamos hoy, en las revistas del corazón o en los programas del corazón.
pero nadie tuvo mejor corazón que ella. Lo hacía todo sencillo y humilde, porque quería guardar en su corazón lo más profundo. ¿De qué nos habla hoy el Evangelio? Y cabalmente la última frase, la última línea del Evangelio de hoy termina con esas palabras. Y María guardaba todo esto en su corazón. El adolescente Jesús, de 12 años, se había perdido, entre comillas, en el templo de Jerusalén. A los 3 días, José y María casi lo regañan, le piden explicaciones. ¿Cuál es la respuesta de Jesús? Yo tengo que ocuparme de las cosas de mi Padre Celestial. De hecho, aquí anuncia Jesús lo que será más o menos después de 20 años. Madre, me voy. ¿A dónde te vas? A la misión. Para eso he venido a este mundo. Para eso me hice hombre en tu vientre. Para eso tú me pariste. ¿Cuál es la actitud de María? No comprende. Es algo más grande que ellas. Pero entiende que su papel de madre física, de madre humana, se va a terminar. Jesús es el Hijo de Dios, es el Señor, es el Salvador. Ella se ha propuesto al Padre Dios como esclava. La esclava no puede mandarle al Señor. María, en silencio, aceptó su papel de madre en la penumbra, a distancia, sin disfrutar, como toda madre, de su hijo. Yo me imagino que el día que Jesús se fue, su casa se quedó como un desierto. José había muerto tiempo antes. María se quedaba sola. Se había quedado huérfana de su hijo Jesús. Y habrá en su casa un vacío que nada ni nadie podrá llenar. Pero aquí viene lo grande de María. Guardarlo todo en su corazón no significa simplemente tenerlo ahí. Amar en algún momento significa también dejar que el hijo elija, que se vaya. María entiende que Jesús no es propiedad de ella. Jesús le pertenece a Dios Padre y pertenece a toda la humanidad. María no entiende la palabra de Jesús en ese momento, pero la recibe, la acepta, las hace suya. En la fe, solo en la fe, entiende que la vocación de Jesús es más grande que la de ella. La reacción de María no es rebelarse o encerrarse en sí misma. La reacción de María es el silencio interior, la fe, buscar un sentido más profundo de las cosas, entregarse con confianza a Dios y al misterio de la salvación de toda la humanidad. María, disponible en todo. Y desde entonces, disponible para todo y para todos. María vive con nosotros. El corazón de la Virgen María está cerca del corazón de cada uno de nosotros. Hace suyos nuestros pecados. Aunque ella no conoció pecado, hace suyos nuestro sufrimiento y nuestras penas.
siente y sufre con nosotros. Si queremos salir del pecado, ella nos echa sus brazos, nos lleva a Jesús, para que Él nos limpie y nos perdone al 100%. El corazón de María es nuestro consuelo, sobre todo en los momentos difíciles, de tristeza, de depresión, de desconfianza. Cualquier cosa que nos pase, siempre está el corazón de la Virgen María para mí, para cualquiera. Siempre. Y cuanto más pobre, más desgraciado, más pecador soy, más cariño me tiene la Virgen María, más me guarda y me aprieta en su corazón. Simplemente me ama. Cuando sufro, acude a mi lado. Ella, experta en penas, sabia en dolores, maestra de sufrimiento, pidámosle que, sobre todo en los momentos difíciles, se siente al borde de nuestro corazón, nos acompañe, nos fortalezca, sobre todo que se siente al borde de cada cama de enfermo, de moribundo, que ponga su corazón a la par de un corazón destrozado. Pero no solo compañera de tristezas y sufrimientos, no solo socorro para nuestras penas, también María, causa de nuestra alegría, como decimos en las letanías. Por todo lo camino del mundo, los seres humanos buscamos alegría, felicidad. Mendigamos esperanza por todos lados. No olvidemos que María es la causa de nuestra alegría. Nosotros, los tristes de este mundo, cansados de beber amarguras o beber en fuentes envenenadas, acerquémonos a María hoy y siempre. Pidámosle su sonrisa. Recordémosle que es nuestra madre. Simplemente digámosle: dame, María, un poco de tu gozo. Compárteme tu sonrisa. Y que María sea de verdad la seguridad para nuestro corazón. Su corazón, que sea nuestra seguridad. Que pegue su corazón al nuestro, que sintamos que ella es nuestra, que está a nuestro servicio. Sobre todo, que no olvidemos nunca que el corazón de María, igual que el corazón de Jesús, compasivo y misericordioso. Con ella todo se puede. La intercesión de María todo lo puede, no solo en Caná, en la vida de cada día, en la vida de cada uno de nosotros. Claro que nos pide a cambio que yo también sea compasivo y misericordioso con mis hermanos en la práctica de la caridad, no guardar rencor y resentimiento, perdonar cuando es necesario, pedir perdón igual cuando sea necesario, y evitar lo que a María la ofende, hacer cosas que no van bien. Hace 4 días me invitaron a una familia que viene a misa, una familia que reza rosario, pero que tiene imágenes de brujería, que tiene candelas de inspiración diabólica, que hace negocio incluso vendiendo de esos artículos que nada tienen que ver con la fe.
más bien un pecado gravísimo contra el primer mandamiento. No tendrás otro Dios fuera de mí, dice el primer mandamiento. Comprar, usar, vender, brujería, es el peor pecado. Matando, ofendo a mi hermano. Con la brujería o cosas diabólicas, la santa muerte, perdóneme, todas esas porquerías, directamente contra Dios. Gravísimo que yo mate a mi hermano, más grave todavía que con esa porquería de brujerías ofenda profundamente, lo más profundo posible, a Dios. No puedo rezar el rosario y usar esas cosas, o vender esas cosas, o hacer negocio con esas cosas. Tengo que ser honesto, sincero, conmigo mismo, con mi fe cristiana, con Cristo, con María. Pero sobre todo recordemos, como dicen en España, que María es la perla de la corona. María es la perla de la corona, la mejor joya de nuestra vida, de nuestra familia, de nuestra herencia. ¿Cuántos artistas han pretendido pintar a María, esculpir a María, representar a María? Jamás lograrán dibujar la hermosura de María. No porque no sean buenos artistas, porque María es insuperable, es inagotable. Su corazón es único. Ella es nuestra herencia, ella es nuestro consuelo, ella es nuestra fortaleza. Su corazón inmaculado y rebosando de amor siempre nos acompaña y nos sigue. Que seamos responsables, que seamos agradecidos con tanto amor que ella nos da, con su corazón inmaculado. Que llevemos también a María en nuestro corazón. Que su ternura infinita tenga de parte nuestra un cariño infinito. Que su intercesión amorosa y todopoderosa reclame también que confiemos en ella, que seamos fieles como ella lo fue, virgen fiel. Y sobre todo pensemos lo más grande, la joya de la corona, es la madre de Dios, es la madre de Jesús, pero es mi madre, es la madre de cada uno. Nada me puede angustiar si lo tengo bien claro. La madre de Dios es mi madre. ¿Qué puede ocurrirnos de malo si estoy con ella? No presumamos, no puedo presumir, no quiero presumir que puedo prescindir como cristiano de la Virgen María. Tengo que quedarme en su corazón y en su regazo de madre. Y si estoy lejos de su corazón y de su regazo de madre, hoy es el día para volver. Como dice un canto, es una madre que nunca se cansa de esperar. Ese corazón siempre me espera. Y quisiera terminar con una hojita que me encontré hace más de 50 años y siempre la guardo. Desde que Cristo nos dejó a la Virgen María como nuestra madre y auxiliadora, creemos y estamos convencidos que cuando se agotan todos los recursos humanos, siempre nos queda María. Cuando se desvanecen todas las esperanzas y nuestros problemas parecen no tener remedio,
siempre nos queda María. Cuando nuestro hogar va mal, de manera irremediable, y la felicidad desaparece, la comunión parece perdida para siempre, siempre nos queda María. Cuando nuestras aspiraciones y nuestros sueños no se logran, cuando las penas íntimas parecen sin salida, cuando fracasan nuestros ideales más bellos, cuando no logramos salir a flote, ni en lo espiritual, ni en lo material, siempre nos queda María. Al sentir decepción y dolor por haber perdido toda posibilidad, siempre nos queda María. Para los pobres pecadores, enfermos, tristes, que desfallecen en el camino de la vida, siempre nos queda María. Tu alma querida, que sufres incomprensiones, desolación y abandono, recuerda, siempre nos queda María. En todas las circunstancias, buenas o malas, en el gozo y la alegría o en el dolor, siempre, siempre, siempre nos queda María. Que así sea.

hacemos algunas peticiones por la iglesia, para que siempre sienta que tiene madre. Y una iglesia con madre nunca va a ir mal. Y sea una iglesia como María, entregada a Dios y entregada a la humanidad, enamorada de Dios y dedicada a la misión para llevar a Jesús, para llevar la salvación a todos, roguemos al Señor. Por los gobernantes del mundo, como decía el hermano Pedro, que sean padre y madre de su pueblo, y no padrastro, o peor, que busquen el bien de su pueblo con sinceridad, sin hipocresía y sin corrupción, roguemos al Señor. Por cada uno de nosotros, para que sigamos este corazón tan bueno, tan lindo, tan rebosante de amor, y no ofendamos a la madre, no rompamos su corazón alejándonos de Jesús o despreciando e ignorando al hermano que necesita, roguemos al Señor. Y digamos juntos, con fe, con devoción, con mucho cariño: Dios te salve María, llena eres de gracia, el Señor es contigo, bendita tú eres entre todas las mujeres, y bendito es el fruto de tu vientre, Jesús. Santa María, Madre de Dios, ruega por nosotros pecadores, ahora y en la hora de nuestra muerte. Amén. Inmaculado Corazón de María, por Jesucristo nuestro Señor.

Hermanos y hermanas, oremos. Oh Señor, acepta nuestras súplicas y nuestras ofrendas. Te la presentamos en la fiesta del Inmaculado Corazón de la Virgen María. Por ellas, por ella, que te sean agradables y nos obtengan tu auxilio y la protección de todo mal, de cuerpo y de alma. Por Jesucristo nuestro Señor. El Señor esté con ustedes. Levantemos el corazón. Demos gracias al Señor nuestro Dios. En verdad es justo darte gracias siempre y en todo lugar, Señor Padre bueno, Dios de misericordia y de salvación, por el amor de tu Hijo, Salvador y Señor. Tú diste a la bienaventurada Virgen María un corazón sabio, disponible y obediente para poder cumplir a la perfección tu santa voluntad. Le diste un corazón nuevo, grande y amoroso, en el que tú te complaces sobremanera. Le diste un corazón puro e indiviso, solo para ti, para que fuera digna madre de tu Hijo Jesús. Solo para los hermanos, para que los acompañara con la práctica de la caridad. Le diste también un corazón firme y vigilante, para que pudiera llevar sin miedo la espada del dolor, acompañar a los hijos que sufren en esta tierra y esperar con fe total la resurrección y la vida eterna del cielo con su Hijo Jesús. Unidos a los ángeles y a los santos, también nosotros, llenos de alegría, cantamos tu alabanza.

Santo eres en verdad, Señor, fuente de toda santidad. Santifica estos dones con tu Espíritu, de manera que se conviertan para nosotros en el cuerpo y la sangre de Jesucristo, Señor nuestro. Él, cuando iba a ser entregado a su pasión, voluntariamente aceptada, tomó pan, dándote gracias, lo partió y lo dio a sus discípulos diciendo: tomen y coman todos de él, porque esto es mi cuerpo, que será entregado por ustedes.

Del mismo modo, acabada la cena, tomó el cáliz y dándote gracias de nuevo, lo pasó a sus discípulos diciendo: tomen y beban todos de él, porque este es el cáliz de mi sangre, sangre de la alianza nueva y eterna, que será derramada por ustedes y por muchos para el perdón de los pecados. Hagan esto en conmemoración mía.

Este es el sacramento de nuestra fe. Padre, al celebrar ahora el memorial de nuestra salvación, te damos gracias porque nos amas y nos hace dignos de servirte en tu presencia. Acuérdate, Señor, de tu Iglesia, del Papa León, de mí, indigno siervo tuyo, de los pastores de tu pueblo, y llévanos a todos a la perfección por la práctica de la caridad. Acuérdate también de nuestros hermanos difuntos, hoy en especial María Adela, Felipe, Edwin Leonel, Carlos Roberto, José Edwin, Francisco, Luisa, Mirza, Aminta, difuntos de la familia Castillo Páez Castellón y González Páez, devotos difuntos de San Antonio de Padua, y admite a todos a contemplar la luz de tu rostro. Ten misericordia de todos nosotros y con María. La Virgen Madre de Dios y Madre nuestra, que nos lleva a todos en su inmaculado corazón, podamos y merezcamos por tu Hijo Jesucristo compartir la vida eterna y cantar tus alabanzas. Por Cristo, con Él y en Él, a ti Dios Padre Omnipotente, en la unidad del Espíritu Santo, todo honor y toda gloria, por los siglos de los siglos. En la oración del Padre Nuestro, recordemos y hagamos nuestras la palabra de María. Aquí estoy para hacer tu voluntad. Yo soy la esclava del Señor para hacer lo que tú digas. Que ella nos ayude también a nosotros a ser fieles al Padre, a ser fieles a Jesús, a la Iglesia, no con una fidelidad devocional, sino con una fidelidad de vida, de caridad, de testimonio. Y por eso decimos: Padre nuestro que estás en el cielo, santificado sea tu nombre, venga a nosotros tu reino, hágase tu voluntad en la tierra como en el cielo. Danos hoy nuestro pan de cada día, perdona nuestras ofensas como también nosotros perdonamos a los que nos ofenden, y no nos dejes caer en tentación y líbranos del mal. Oh Señor, líbranos de todos los males y concédenos la paz, para que vivamos libres de pecado y protegidos de toda perturbación, mientras esperamos la gloriosa venida de nuestro Salvador Jesucristo. Señor Jesucristo, tú dijiste a tus apóstoles: la paz les dejo, mi paz les doy. No tengas en cuenta nuestros pecados, sino la fe de tu Iglesia, y concédenos la paz y la unidad, tú que vives y reinas por los siglos de los siglos. La paz del Señor esté siempre con ustedes. En el amor de Jesús, en el amor del corazón de María, démonos entre todos un gesto de amor y de paz.

Este es el Cordero de Dios, Jesús, el Hijo de la Virgen María, que se da a nosotros por amor y nos envía a dar testimonio de Él en la caridad y en la misión, y nos pide amar a su madre igual que a Él. Dichosos los invitados a la cena del Señor. Señor, no soy digno de que entres en mi casa, pero una palabra tuya bastará para sanarme.

0: Oremos. Oh Señor, por esta Eucaristía, sacramento de salvación, lo que hoy celebramos, la fiesta del Inmaculado Corazón de María, guardar en el corazón y meditar tu palabra, crecer en la fe y en la caridad, participar en la vida cristiana y en la misión, y un día ser felices en la plenitud de tu gracia y de tu amor en el cielo. Por Jesucristo nuestro Señor. El Señor esté con ustedes. La bendición de Dios Todopoderoso, Padre, Hijo y Espíritu Santo, descienda sobre ustedes, su familia, sus necesidades, y los acompañe siempre.
1: Amén.
0: Hoy de manera especial, con Jesús y con María, que tengamos un buen día. Podemos ir en paz.

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1: Son las 8 y 22 minutos.
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2: Son las 8 con 30 minutos.
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0: En un país lejano, hace muchos años, vivían un rey y una reina. Eran felices porque las gentes les quería y el reino estaba en paz, pero deseaban enormemente tener un hijo. Después de bastantes años de esperarlo, su deseo se vio cumplido y les nació una niña preciosa a la que pusieron de nombre Sol. Para su bautizo, prepararon una fiesta maravillosa. Las fuentes de las calles echaban champán en vez de agua y la gente se divertía muchísimo. Dentro de palacio dieron una cena y convidaron a los reyes de los países vecinos y a varias hadas conocidas. Estas hadas, como tenían poderes mágicos, en vez de llevarle a la niña un sobrejero o un jersey, le daban un don. Y así, la primera hada dijo:
1: Princesita Sol, mi don para ti será que tengas siempre muy buena salud.
2: Pues mi don será la belleza. Serás muy guapa.
3: Y yo que seas lista y estudiosa.
0: Y cuando todas las hadas ponían sus varitas mágicas sobre la niña, se abrió la puerta y apareció una hada vieja y muy mala a la que los reyes no habían querido invitar.
4: Vaya, siento interrumpir esta preciosa fiesta. A ver qué niña. Uy, qué bonita es. Yo también quiero hacerle un regalo a la pequeñina. Sí, la princesa será guapa, buena, lista y lo hará todo muy bien. Pero cuando cumpla 16 años, un día se pinchará el dedo con el uso de una rueca y morirá.
5: ¡Soldados! ¡Soldados! ¡Detengan a esa bruja!
0: Pero la vieja salió no se sabe por dónde y nadie pudo atraparla. Una hada jovencita, que estaba muy callada en un rincón, se acercó.
6: Majestad, yo todavía no he dado mi don a la niña.
5: ¡Ay, buena hada! ¿Puedes entonces quitarle de encima esa maldición que acaba de caer sobre ella?
6: No, mi señor. El poder de la hada vieja es muy grande. Pero creo que podré mejorar un poco la situación. Déjame probar. Princesita Sol, cuando cumplas 16 años, te pincharás con el uso de una rueca. No morirás. Te quedarás como muerta. Pero será solo un sueño muy largo. Y de ese sueño te despertará el primer beso de amor.
0: El rey llamó a sus servidores y les dijo:
5: Mis fieles servidores, ya sabéis la desgracia que ha caído sobre nosotros. Así que ocuparos de que se quemen los usos y las ruecas de todo el reino, de manera que la princesa no pueda nunca tocar esos artefactos.
0: Mientras tanto, la princesa iba creciendo y era una niña encantadora, dulce, aplicada y muy guapa. El rey siempre le decía:
5: Hijita, no te alejes del palacio. Tú juega por aquí cerca.
6: Sí, papá. Voy a jugar al escondite con mi perro Ali, que es muy listo. Ven, Ali.

0: Fue pasando el tiempo y llegó el día en que la princesa cumplía los 16 años. Sus padres le mandaron hacer un vestido precioso para presentársela a la corte. Estaba la niña en su cámara, esperando que vinieran a traerle su traje nuevo, cuando vio en una esquina del muro de piedra una puertecilla estrecha en la que nunca se había fijado antes.
1: ¿A dónde dará esa puerta? De aquí arranca una escalera de caracol. Debe de llevar a alguna torre. Voy a ver.
0: Subió y vio una habitación muy pequeña, y en ella, hilando con un huso y una rueca, estaba una vieja, que no era otra, sino la bruja que ya conocemos.
2: Hola, pequeña. ¿Vienes a hacerme una visita? Me alegro. Estoy tan sola en mi cuartito de la Torre Musgosa.
1: Oh, pobre anciana. Yo no sabía que hubiera alguien trabajando aquí. Si no, os hubiese hecho alguna compañía. Pero decidme, ¿en qué consiste vuestro trabajo? Nunca he visto antes estos aparatos tan raros.
2: Mira. Esto sirve para hilar la lana de las ovejas. Y de este hilo se hacen luego las túnicas de tu papá. La capa que te abrigará en invierno. Las mantas que tienes en tu cama. ¿Ves?
1: ¡Uy, qué bonito! ¿Y eso blanco que parece un huevo?
2: Es un huso. Ven. Te enseñaré a manejarlo.
0: La princesita se acercó y cogió el huso. Enseguida se pinchó con él.
1: ¡Qué mal me siento!
2: Ya se cumplió mi maldición. Ya estoy vengada.
0: Y escapó por la escalerilla para marcharse a su pantano, donde vivía rodeada de murciélagos y de sapos malolientes. Entonces, las hadas buenas, muy tristes, cogieron a Sol, que dormía profundamente, y la acostaron en su camita.
1: Vamos a dormir a todos los del palacio, para que Sol, cuando despierte, no se encuentre sola.
0: Todos se durmieron. Hasta un pajarito que estaba en una jaula roncaba profundamente. Alrededor del palacio empezó a crecer un seto muy espeso de ramas y espinas, y tan alto que pronto el castillo quedó escondido entre aquella selva. Pasaron más de 100 años. Y un día, un joven muy distinguido, que iba de caza, acertó a pasar por aquellos parajes.
3: Oiga, buena mujer, ¿qué selva es aquella que se ve a lo lejos?
1: Ay, señor, no os acerquéis allí. Es un lugar misterioso. Dicen que en el centro hay un palacio y que en él duerme desde hace 100 años una joven bellísima. Pero todos los caballeros que han intentado llegar a ella han muerto devorados por las fieras.
0: El joven, que era un príncipe del país vecino, decidió desenvainar su espada y abrirse camino como fuera. Pero se quedó asombrado al ver que las ramas retrocedían ante él y las fieras salvajes agachaban sumisamente la cabeza a su paso. Así, avanzó hasta la puerta del palacio, subió la escalera, viendo a los centinelas dormidos, y llegó al dormitorio de Sol.
3: ¡Oh! ¡Qué joven tan bella!
0: Y acercándose a ella, le dio un beso en la frente. En ese instante, Sol abrió los ojos y todos los habitantes del palacio se despertaron de su largo sueño. Sol y el príncipe se fueron en busca de los reyes.
4: ¡Oh! ¡Qué siestecita me he echado!
3: Majestades, quiero casarme con vuestra hija.
0: A los pocos días se celebraron las bodas con gran pompa. Tuvieron muchos hijos y vivieron muy felices, muchísimos años.

0: Son las 8:44.
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0: Son las 8:49.
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veamos si lograron aprenderlos. 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

0: Son las 9:12.
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0: Son las 9:24 minutos.
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2: Son las 9:33.

0: Son las 9:55.
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Como una ofrenda de amor a nuestra Madre la Virgen María, preparemos nuestro corazón y nuestra voz para rogar a nuestra Santísima Intercesora por la obtención de la gracia y el favor del Padre, el Hijo y el Espíritu Santo. 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

Rezo del Santo Rosario. Misterios gozosos. Por la señal de la Santa Cruz, de nuestros enemigos, líbranos, Señor, Dios nuestro. En el nombre del Padre, del Hijo y del Espíritu Santo. Amén. Primer misterio gozoso. La anunciación del Arcángel San Gabriel a María Santísima y encarnación del Hijo de Dios.

0: Padre nuestro que estás en el cielo, santificado sea tu nombre. Venga a nosotros tu reino. Hágase tu voluntad, así en la tierra como en el cielo.
1: Danos hoy nuestro pan de cada día. Perdona nuestras ofensas, como también nosotros perdonamos a los que nos ofenden. No nos dejes caer en tentación y líbranos del mal.
0: Dios te salve María, llena eres de gracia. El Señor es contigo. Bendita tú eres entre todas las mujeres. Bendito es el fruto de tu vientre, Jesús.
1: Santa María, Madre de Dios, ruega por nosotros los pecadores, ahora y en la hora de nuestra muerte. Amén.
0: Dios te salve María, llena eres de gracia, el Señor es contigo. Bendita tú eres entre todas las mujeres, bendito es el fruto de tu vientre, Jesús.
1: Santa María, Madre de Dios, ruega por nosotros los pecadores, ahora y en la hora de nuestra muerte. Amén.
0: Dios te salve María, llena eres de gracia, el Señor es contigo. Bendita tú eres entre todas las mujeres, bendito es el fruto de tu vientre, Jesús.
1: Santa María, Madre de Dios, ruega por nosotros los pecadores, ahora y en la hora de nuestra muerte. Amén.
0: Dios te salve María, llena eres de gracia, el Señor es contigo. Bendita tú eres entre todas las mujeres, bendito es el fruto de tu vientre, Jesús.
1: Santa María, Madre de Dios, ruega por nosotros los pecadores, ahora y en la hora de nuestra muerte. Amén.
0: Dios te salve María, llena eres de gracia, el Señor es contigo. Bendita tú eres entre todas las mujeres, bendito es el fruto de tu vientre, Jesús.
1: Santa María, Madre de Dios, ruega por nosotros los pecadores, ahora y en la hora de nuestra muerte. Amén.
0: Dios te salve María, llena eres de gracia, el Señor es contigo. Bendita tú eres entre todas las mujeres, bendito es el fruto de tu vientre, Jesús.
1: Santa María, Madre de Dios, ruega por nosotros los pecadores, ahora y en la hora de nuestra muerte. Amén.
0: Dios te salve María, llena eres de gracia, el Señor es contigo. Bendita tú eres entre todas las mujeres, bendito es el fruto de tu vientre, Jesús.
1: Santa María, Madre de Dios, ruega por nosotros los pecadores, ahora y en la hora de nuestra muerte. Amén.
0: Dios te salve María, llena eres de gracia, el Señor es contigo. Bendita tú eres entre todas las mujeres, bendito es el fruto de tu vientre, Jesús.
1: Santa María, Madre de Dios, ruega por nosotros los pecadores, ahora y en la hora de nuestra muerte. Amén.
0: Dios te salve María, llena eres de gracia, el Señor es contigo. Bendita tú eres entre todas las mujeres, bendito es el fruto de tu vientre, Jesús.
1: Santa María, Madre de Dios, ruega por nosotros los pecadores, ahora y en la hora de nuestra muerte. Amén.
0: Dios te salve María, llena eres de gracia, el Señor es contigo. Bendita tú eres entre todas las mujeres, bendito es el fruto de tu vientre, Jesús.
1: Santa María, Madre de Dios, ruega por nosotros los pecadores, ahora y en la hora de nuestra muerte. Amén.
0: Gloria al Padre, y al Hijo, y al Espíritu Santo.
1: Como era en un principio, ahora y siempre, por los siglos de los siglos. Amén.
0: Oh Jesús mío, perdona nuestros pecados, líbranos del fuego del infierno, lleva todas las almas al cielo, especialmente las más necesitadas de tu misericordia.
2: Segundo misterio gozoso. La visita que hizo María Santísima a su prima Santa Isabel y santificación de San Juan Bautista.

0: Venga a nosotros tu reino. Hágase tu voluntad, así en la tierra como en el cielo.
1: Danos hoy nuestro pan de cada día. Perdona nuestras ofensas, como también nosotros perdonamos a los que nos ofenden. No nos dejes caer en la tentación y líbranos del mal.
0: Dios te salve María, llena eres de gracia, el Señor es contigo. Bendita tú eres entre todas las mujeres, y bendito es el fruto de tu vientre, Jesús.
1: Santa María, Madre de Dios, ruega por nosotros los pecadores, ahora y en la hora de nuestra muerte. Amén.
0: Dios te salve María, llena eres de gracia, el Señor es contigo, bendita tú eres entre todas las mujeres, y bendito es el fruto de tu vientre, Jesús.
1: Santa María, Madre de Dios, ruega por nosotros los pecadores, ahora y en la hora de nuestra muerte. Amén.
0: Dios te salve María, llena eres de gracia, el Señor es contigo, bendita tú eres entre todas las mujeres, bendito es el fruto de tu vientre, Jesús.
1: Santa María, Madre de Dios, ruega por nosotros los pecadores, ahora y en la hora de nuestra muerte. Amén.
0: Dios te salve María, llena eres de gracia, el Señor es contigo, bendita tú eres entre todas las mujeres, bendito es el fruto de tu vientre, Jesús.
1: Santa María, Madre de Dios, ruega por nosotros los pecadores, ahora y en la hora de nuestra muerte. Amén.
0: Dios te salve María, llena eres de gracia, el Señor es contigo, bendita tú eres entre todas las mujeres, bendito es el fruto de tu vientre, Jesús.
1: Santa María, Madre de Dios, ruega por nosotros los pecadores, ahora y en la hora de nuestra muerte. Amén.
0: Dios te salve María, llena eres de gracia, el Señor

0: Santa María, Madre de Dios, ruega por nosotros los pecadores, ahora y en la hora de nuestra muerte. Amén.
1: Dios te salve María, llena eres de gracia, el Señor es contigo, bendita tú eres entre todas las mujeres, bendito es el fruto de tu vientre, Jesús.
0: Santa María, Madre de Dios, ruega por nosotros los pecadores, ahora y en la hora de nuestra muerte. Amén.
1: Dios te salve María, llena eres de gracia, el Señor es contigo, bendita tú eres entre todas las mujeres, bendito es el fruto de tu vientre, Jesús.
0: Santa María, Madre de Dios, ruega por nosotros los pecadores, ahora y en la hora de nuestra muerte. Amén.
1: Gloria al Padre, al Hijo y al Espíritu Santo,
0: como era en el principio, ahora y siempre, por los siglos de los siglos. Amén. Oh Jesús mío, perdona nuestros pecados, líbranos del fuego del infierno, lleva todas las almas al cielo, especialmente las más necesitadas de tu misericordia. Amén.
2: Tercer misterio gozoso: el nacimiento del niño Dios en el portal de Belén, en un pobre y humilde pesebre.

0: Padre nuestro que estás en el cielo, santificado sea tu nombre. Venga a nosotros tu reino. Hágase tu voluntad, así en la tierra como en el cielo.
1: Danos hoy nuestro pan de cada día. Perdona nuestras ofensas, como también nosotros perdonamos a los que nos ofenden. No nos dejes caer en tentación y líbranos del mal.
0: Dios te salve María, llena eres de gracia. El Señor es contigo. Bendita tú eres entre todas las mujeres. Bendito es el fruto de tu vientre, Jesús.
1: Santa María, Madre de Dios, ruega por nosotros los pecadores, ahora y en la hora de nuestra muerte. Amén.
0: Dios te salve María, llena eres de gracia, el Señor es contigo. Bendita tú eres entre todas las mujeres, bendito es el fruto de tu vientre, Jesús.
1: Santa María, Madre de Dios, ruega por nosotros los pecadores, ahora y en la hora de nuestra muerte. Amén.
0: Dios te salve María, llena eres de gracia, el Señor es contigo. Bendita tú eres entre todas las mujeres, bendito es el fruto de tu vientre, Jesús.
1: Santa María, Madre de Dios, ruega por nosotros los pecadores, ahora y en la hora de nuestra muerte. Amén.
0: Dios te salve María, llena eres de gracia, el Señor es contigo. Bendita tú eres entre todas las mujeres, bendito es el fruto de tu vientre, Jesús.
1: Santa María, Madre de Dios, ruega por nosotros los pecadores, ahora y en la hora de nuestra muerte. Amén.
0: Dios te salve María, llena eres de gracia, el Señor es contigo. Bendita tú eres entre todas las mujeres, bendito es el fruto de tu vientre, Jesús.
1: Santa María, Madre de Dios, ruega por nosotros los pecadores, ahora y en la hora de nuestra muerte. Amén.
0: Dios te salve María, llena eres de gracia, el Señor es contigo. Bendita tú eres entre todas las mujeres, bendito es el fruto de tu vientre, Jesús.
1: Santa María, Madre de Dios, ruega por nosotros los pecadores, ahora y en la hora de nuestra muerte. Amén.
0: Dios te salve María, llena eres de gracia, el Señor es contigo. Bendita tú eres entre todas las mujeres, bendito es el fruto de tu vientre, Jesús.
1: Santa María, Madre de Dios, ruega por nosotros los pecadores, ahora y en la hora de nuestra muerte. Amén.
0: Dios te salve María, llena eres de gracia, el Señor es contigo. Bendita tú eres entre todas las mujeres, bendito es el fruto de tu vientre, Jesús.
1: Santa

0: nosotros los pecadores, ahora y en la hora de nuestra muerte. Amén.
1: Dios te salve María, llena eres de gracia, el Señor es contigo. Bendita tú eres entre todas las mujeres, bendito es el fruto de tu vientre, Jesús.
0: Santa María, Madre de Dios, ruega por nosotros los pecadores, ahora y en la hora de nuestra muerte. Amén.
1: Dios te salve María, llena eres de gracia, el Señor es contigo. Bendita tú eres entre todas las mujeres, bendito es el fruto de tu vientre, Jesús.
0: Santa María, Madre de Dios, ruega por nosotros los pecadores, ahora y en la hora de nuestra muerte. Amén.
1: Gloria al Padre, y al Hijo, y al Espíritu Santo.
0: Como era en un principio, ahora y siempre, por los siglos de los siglos. Amén.
1: Oh Jesús mío, perdona nuestros pecados, líbranos del fuego del infierno. Lleva todas las almas al cielo, especialmente las más necesitadas de tu misericordia.
2: Cuarto misterio gozoso: la presentación del Niño Dios en el templo y purificación de su Santísima Madre.

0: sea tu nombre. Venga a nosotros tu reino. Hágase tu voluntad, así en la tierra como en el cielo.
1: Danos hoy nuestro pan de cada día. Perdona nuestras ofensas, como también nosotros perdonamos a los que nos ofenden. No nos dejes caer en la tentación y líbranos del mal.
0: Dios te salve María, llena eres de gracia, el Señor es contigo. Bendita tú eres entre todas las mujeres, y bendito es el fruto de tu vientre, Jesús.
1: Santa María, Madre de Dios, ruega por nosotros los pecadores, ahora y en la hora de nuestra muerte. Amén.
0: Dios te salve María, llena eres de gracia, el Señor es contigo. Bendita tú eres entre todas las mujeres, y bendito es el fruto de tu vientre, Jesús.
1: Santa María, Madre de Dios, ruega por nosotros los pecadores, ahora y en la hora de nuestra muerte. Amén.
0: Dios te salve María, llena eres de gracia, el Señor es contigo. Bendita tú eres entre todas las mujeres, bendito es el fruto de tu vientre, Jesús.
1: Santa María, Madre de Dios, ruega por nosotros los pecadores, ahora y en la hora de nuestra muerte. Amén.
0: Dios te salve María, llena eres de gracia, el Señor es contigo. Bendita tú eres entre todas las mujeres, bendito es el fruto de tu vientre, Jesús.
1: Santa María, Madre de Dios, ruega por nosotros los pecadores, ahora y en la hora de nuestra muerte. Amén.
0: Dios te salve María, llena eres de gracia, el Señor es contigo. Bendita tú eres entre todas las mujeres, bendito es el fruto de tu vientre, Jesús.
1: Santa María, Madre de Dios, ruega por nosotros los pecadores, ahora y en la hora de nuestra muerte. Amén.
0: Dios te salve María, llena eres de gracia, el Señor es contigo. Bendita tú eres entre todas las mujeres, bendito es el fruto de tu vientre, Jesús.
1: Santa María, Madre de Dios, ruega por nosotros los pecadores, ahora y en la hora de nuestra muerte. Amén.
0: Dios te salve María, llena eres de gracia, el Señor es contigo. Bendita tú eres entre todas las mujeres, bendito es el fruto de tu vientre, Jesús.
1: Santa María, Madre de Dios, ruega por nosotros los pecadores, ahora y en la hora de nuestra muerte. Amén.
0: Dios te salve María, llena eres de gracia, el Señor es contigo. Bendita tú eres entre todas las mujeres, bendito es el fruto de tu vientre, Jesús.
1: Santa María, Madre de Dios, ruega por nosotros los pecadores, ahora y en la hora de nuestra muerte. Amén.
0: Dios te salve María, llena eres de gracia, el Señor es contigo. Bendita tú eres entre todas las mujeres, bendito es el fruto de tu vientre, Jesús.
1: Santa María, Madre de Dios, ruega por nosotros los pecadores, ahora y en la hora de nuestra muerte. Amén.

0: Santa María, Madre de Dios, ruega por nosotros los pecadores, ahora y en la hora de nuestra muerte. Amén.
1: Gloria al Padre, al Hijo y al Espíritu Santo.
0: Como era en el principio, ahora y siempre, por los siglos de los siglos. Amén. Oh Jesús mío, perdona nuestros pecados, líbranos del fuego del infierno, lleva todas las almas al cielo, especialmente las más necesitadas de tu misericordia. Amén.
2: Quinto misterio gozoso: la pérdida y hallazgo del niño Dios en el templo, discutiendo en medio de los doctores de la ley.

0: Padre nuestro que estás en el cielo, santificado sea tu nombre. Venga a nosotros tu reino. Hágase tu voluntad, así en la tierra como en el cielo.
1: Danos hoy nuestro pan de cada día. Perdona nuestras ofensas, como también nosotros perdonamos a los que nos ofenden. No nos dejes caer en tentación y líbranos del mal.
0: Dios te salve María, llena eres de gracia. El Señor es contigo. Bendita tú eres entre todas las mujeres. Bendito es el fruto de tu vientre, Jesús.
1: Santa María, Madre de Dios, ruega por nosotros los pecadores, ahora y en la hora de nuestra muerte. Amén.
0: Dios te salve María, llena eres de gracia. El Señor es contigo. Bendita tú eres entre todas las mujeres. Bendito es el fruto de tu vientre, Jesús.
1: Santa María, Madre de Dios, ruega por nosotros los pecadores, ahora y en la hora de nuestra muerte. Amén.
0: Dios te salve María, llena eres de gracia. El Señor es contigo. Bendita tú eres entre todas las mujeres. Bendito es el fruto de tu vientre, Jesús.
1: Santa María, Madre de Dios, ruega por nosotros los pecadores, ahora y en la hora de nuestra muerte. Amén.
0: Dios te salve María, llena eres de gracia. El Señor es contigo. Bendita tú eres entre todas las mujeres. Bendito es el fruto de tu vientre, Jesús.
1: Santa María, Madre de Dios, ruega por nosotros los pecadores, ahora y en la hora de nuestra muerte. Amén.
0: Dios te salve María, llena eres de gracia. El Señor es contigo. Bendita tú eres entre todas las mujeres. Bendito es el fruto de tu vientre, Jesús.
1: Santa María, Madre de Dios, ruega por nosotros los pecadores, ahora y en la hora de nuestra muerte. Amén.
0: Dios te salve María, llena eres de gracia. El Señor es contigo. Bendita tú eres entre todas las mujeres. Bendito es el fruto de tu vientre, Jesús.
1: Santa María, Madre de Dios, ruega por nosotros los pecadores, ahora y en la hora de nuestra muerte. Amén.
0: Dios te salve María, llena eres de gracia. El Señor es contigo. Bendita tú eres entre todas las mujeres. Bendito es el fruto de tu vientre, Jesús.
1: Santa María, Madre de Dios, ruega por nosotros los pecadores, ahora y en la hora de nuestra muerte. Amén.
0: Dios te salve María, llena eres de gracia. El Señor es contigo. Bendita tú eres entre todas las mujeres. Bendito es el fruto de tu vientre, Jesús.
1: Santa María, Madre de Dios, ruega por nosotros los pecadores, ahora y en la hora de nuestra muerte. Amén.
0: Dios te salve María, llena eres de gracia. El Señor es contigo. Bendita tú eres entre todas las mujeres. Bendito es el fruto de tu vientre, Jesús.
1: Santa María, Madre de Dios, ruega por nosotros los pecadores, ahora y en la hora de nuestra muerte. Amén.
0: Dios te salve María, llena eres de gracia. El Señor es contigo. Bendita tú eres entre todas las mujeres. Bendito es el fruto de tu vientre, Jesús.
1: Santa María, Madre de Dios, ruega por nosotros los pecadores, ahora y en la hora de nuestra muerte. Amén.
0: Gloria al Padre, y al Hijo, y al Espíritu Santo.
1: Como era en un principio, ahora y siempre, por los siglos de los siglos. Amén.
0: Oh Jesús mío, perdona nuestros pecados. Líbranos del fuego del infierno. Lleva todas las almas al cielo, especialmente las más necesitadas de tu misericordia.
2: Dios te salve, Reina y Madre, Madre de misericordia, vida, dulzura y esperanza nuestra. Dios te salve, a ti clamamos los desterrados hijos de Eva. A ti suspiramos gimiendo y llorando en este valle de lágrimas. Ea pues, Señora abogada nuestra, vuelve a nosotros esos tus ojos misericordiosos, y después de este destierro, muéstranos a Jesús, fruto bendito de tu vientre. Oh clemente, oh piadosa, oh dulce Virgen María, ruega por nosotros, Santa Madre de Dios, para que seamos dignos de alcanzar las promesas y gracias de nuestro Señor Jesucristo. Amén.

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2: Son las 10:34.
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0: ¿Sabes cuál es nuestro amigo, modelo e intercesor?
1: Sí, por supuesto, el santo del día. Hoy, 13 de junio, la iglesia conmemora el nacimiento para el cielo de San Antonio de Padua. En el aniversario de su muerte, ocurrida en un día como hoy de 1231, en Arcella, cerca de Padua, en Italia. Nacido en el año 1195 en Lisboa, Portugal, fue sacerdote y gran predicador de la Orden Franciscana. En 1232, solo 9 meses después de su muerte, el Papa Gregorio IX le proclamó santo. Fue el proceso de canonización más corto de la historia. En 1946, el Papa Pío XII lo declaró doctor de la Iglesia. Sus restos se veneran en la basílica construida en su honor en la ciudad de Padua, a donde llegan miles de peregrinos. Unidos, pues, a las iglesias de Portugal e Italia, brindemos nuestro vivo aplauso a San Antonio de Padua.
0: Querido San Antonio, recordar tu vida es ver a una de las personalidades más significativas de la Iglesia Católica. Hijo de una noble y rica familia, cierto día asistes, en medio de una gran multitud de gente, al recibimiento de los cadáveres de 5 misioneros franciscanos que habían sido asesinados por los musulmanes en Marruecos. Esta experiencia causó en ti un impacto tan fuerte que decides hacer algo y cambiar de vida. Al poco tiempo, pedías ingresar a la Orden Franciscana. El deseo de imitar el martirio te impulsó a pedir a los superiores que te enviaran en misión a África. Sin embargo, no fueron los musulmanes quienes te salieron al encuentro, sino la enfermedad, la que te obligó a regresar a Portugal. Pero Dios guía nuestras vidas por medio de circunstancias inesperadas y fortuitas. En este caso, fue una fuerte tormenta la que obligó a la nave en que viajabas a dirigirse a Sicilia. Allí desembarcas y vas a Asís, la ciudad de San Francisco, en donde pasas desapercibido. Pero el provincial de la Romaña te llevó al solitario convento de Monte Paolo. Y fue aquí, en este apartado lugar, en donde empezaste a revelar tu extraordinario talento de orador. Italia había descubierto en ti uno de los predicadores más entusiastas de toda la historia de la Iglesia. En poco tiempo, los púlpitos de muchas iglesias fueron el escenario de tus multitudinarias predicaciones, a veces más de 30.000 personas. Te llamaron el Arca del Testamento por tu amplio conocimiento de la Escritura. San Antonio, hoy en el día de tu fiesta, nos unimos a los muchos que hoy visitan tu tumba en Padua. Nunca olvidaremos esa tormenta que te trajo a este lugar en donde Dios hizo de ti al famoso San Antonio de Padua.
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3: Son las 10:40.

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1: Son las 11 con 3 minutos.
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0: Son las 11 y 10 minutos.
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2: Buen día, donde quiera que te encuentres, recibe un fuerte abrazo y un beso en Cristo. Antes de escuchar el Evangelio, quiero invitarte a que signes tu frente, tus labios y tu pecho y le pidamos juntos a Dios que su palabra se quede grabada en nuestra mente, en nuestros labios, en nuestro corazón y se haga vida. Meditamos el Evangelio según San Lucas capítulo 2 versos 41-51. Los padres de Jesús iban todos los años a Jerusalén para la fiesta de la Pascua. Cuando Jesús cumplió los 12 años, subió también con ellos a la fiesta, pues así había de ser. Al terminar los días de la fiesta regresaron, pero el niño Jesús se quedó en Jerusalén sin que sus padres lo supieran. Seguros de que estaba con la caravana de vuelta, caminaron todo un día. Después se pusieron a buscarlo entre sus parientes y conocidos. Como no lo encontraron, volvieron a Jerusalén en su búsqueda. Al tercer día lo hallaron en el templo, sentado en medio de los maestros de la ley, escuchándolos y haciéndoles preguntas. Todos los que le oían quedaban asombrados de su inteligencia y de sus respuestas. Sus padres se emocionaron mucho al verlo. Su madre le decía: «Hijo, ¿por qué nos has hecho esto? Tu padre y yo hemos estado muy angustiados mientras te buscábamos». Él les contestó: «¿Y por qué me buscaban? ¿No saben que yo debo estar donde mi padre?». Pero ellos no comprendieron esa respuesta. Jesús entonces regresó con ellos. Llegando a Nazaret, posteriormente siguió obedeciéndoles. Su madre, por su parte, guardaba todas estas cosas en su corazón. Palabra de Dios. Son muchas las cosas que podríamos meditar de este pasaje. Pasaje al que nos invita a reflexionar el Santo Rosario todos los lunes y sábados en el quinto misterio gozoso. Pero centraremos nuestra atención en la reacción de María y de José al darse cuenta que Jesús no estaba con ellos. Regresar a buscar lo que habían perdido. Eso meditaremos. Regresar a buscar lo que hemos perdido y hacerlo como ellos. Sin reclamos, sin echar culpas, sin peleas. Simplemente darle pa'lante. Y aunque parezca que caminaron hacia atrás, es todo lo contrario. Pues entender un problema, no revolcarse en él, no solamente lamentarse, no pelear por ello, y buscar la solución buscando a Jesús, eso es darle para adelante y no para atrás. Este día te invito a que reflexionemos qué hemos perdido en la vida al perder a Jesús, al dejarlo atrás, al distraernos y con ello perder la alegría, la paz, la paciencia, perder la armonía de nuestras relaciones con la pareja, con los hijos, con los padres. Reflexionemos qué y cuántas cosas hemos perdido. Y si sabemos que hay muchas cosas que se perdieron, pues hay que darle para atrás, pero dándole para adelante, diciéndole a Jesús: «Voy en tu búsqueda, Jesús. Te necesito para recuperar a mis hijos, a mi esposo, a mi esposa, a mi familia, a mi salud, mi cordura, mi paz. Voy en tu búsqueda para recuperar la alegría por vivir. Y como sé que estás ocupado en las cosas de tu Padre, te recuerdo que Él te encargó que nadie de los que Él te dio se perdiera. Así que, Jesús, ponemos nuestra vida y nuestra necesidad en tus manos. Déjanos encontrarte y devuélvenos la vida». Soy Marco Antonio Pato Hernández, tu hermano en Cristo, desde Xalapa, Veracruz, México, deseándote que tengas un excelente día. Que Dios te bendiga y bendiga todo lo que amas.

0: Estimados oyentes de Radio Vaticana y Vatican News, bienvenidos al programa informativo en lengua española. Un cordial saludo de la redacción hispanoamericana y de quien les acompaña, Sebastián Sansón Ferrari, este sábado 13 de junio de 2026 en la décima semana del tiempo ordinario. La Iglesia celebra la memoria litúrgica, entre otros, de San Antonio de Padua. Hoy destacamos. León XIV regresó a Roma en el avión del rey Felipe VI, 2 horas más tarde de lo previsto debido a una incidencia técnica en el avión que debía conducirlo de regreso a la ciudad eterna. El vuelo papal despegó finalmente de Tenerife este viernes 12 de junio a las 18:08 hora local, las 19:08 en Italia, en una aeronave ofrecida por Su Majestad el Rey de España Felipe VI. Aterrizó a las 23:05 en el Aeropuerto Internacional Leonardo da Vinci de Roma Fiumicino. Deténganse, conviértanse, las lágrimas y la sangre de estos hermanos claman a Dios y sus sufrimientos llegan a Él. El vehemente llamado del Santo Padre a los traficantes de personas durante el encuentro con las realidades de integración de los migrantes este viernes 12 de junio en Tenerife. En la solemnidad del Sagrado Corazón de Jesús en el puerto de Santa Cruz de Tenerife, el Papa exhortó a los isleños a cultivar su vocación a la acogida, pero no solo de aquellos que llegan por turismo, reduciendo todo un mero comercio y beneficio, sino de quienes, con su bagaje de pobreza y dolor, enfrentan rutas migratorias peligrosas y violentas buscando una oportunidad, una ayuda. Tras la intensa visita del Papa León a España, el presidente de la Conferencia Episcopal del país, Monseñor Luis Argüello, reflexiona sobre el impacto de este acontecimiento. Destaca el fuerte llamado del pontífice a la espiritualidad eucarística y a la comunión e insta a la iglesia local a canalizar la alegría vivida en las calles en propuestas concretas de crecimiento, ardor misionero y caridad, sin que los límites humanos sirvan de excusa. En instantes ampliamos la información. Buena sintonía. Tras su regreso a Roma después del viaje apostólico a España que tuvo lugar del 6 al 12 de junio, este sábado 13 el Papa León XIV recibió en audiencia a Su Excelencia Monseñor Filippo Iannone, prefecto del Dicasterio para los Obispos. Asimismo, recordemos que mañana, domingo 14, a las 12 del mediodía, hora local en Roma, el Santo Padre preside la oración mariana del Ángelus desde su estudio en el Palacio Apostólico Vaticano. Ustedes podrán seguirlo en directo con comentarios en español a través de todas las plataformas de Radio Vaticana y Vatican News.
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0: Luego de presidir la Santa Misa en el puerto de Santa Cruz de Tenerife en la solemnidad del Sacratísimo Corazón de Jesús, este viernes 12 de junio, el pontífice se trasladó al aeropuerto de Tenerife Norte, Ciudad de la Laguna, Los Rodeos. Allí tuvo lugar la ceremonia oficial de despedida marcada por los honores protocolares, la interpretación de los himnos nacionales, el saludo a las banderas, la revista a la Guardia de Honor, el intercambio de saludos de las respectivas delegaciones y un breve coloquio privado con Su Majestad el Rey Felipe VI. Posteriormente, el Santo Padre abordó el avión que debía conducirlo de regreso a Roma. Sin embargo, se registró una incidencia técnica en la aeronave, por lo que León XIV descendió del aparato, acompañado por el Rey Felipe VI. Según informó la oficina de prensa de la Santa Sede a través de su canal de Telegram, Su Majestad puso gentilmente a disposición del pontífice el avión de la Casa Real para su retorno a Italia. El vuelo papal, en cambio, despegó finalmente a las 18:08 hora de Canarias, las 19:08 en Roma y aterrizó en el Aeropuerto Internacional Leonardo da Vinci de Roma Fiumicino a las 23:05 hora italiana. Por su parte, el personal de la Santa Sede y los periodistas que integran el vuelo papal regresaron en las horas sucesivas en otro avión facilitado por Iberia. Bajo el lema «Alzad la mirada», el viaje apostólico a España fue anunciado el pasado 25 de febrero y su programa detallado se dio a conocer el 6 de mayo. La visita se desarrolló del 6 al 12 de junio y comprendió 3 grandes sedes: Madrid, Barcelona y Canarias. Durante el vuelo hacia Roma, al sobrevolar Marruecos,

0: Marruecos e Italia, su santidad hizo llegar a los jefes de Estado los habituales telegramas de los viajes apostólicos. Al rey de Marruecos, su majestad Mohamed VI renovó gustosamente sus mejores deseos y le aseguró sus oraciones por el bien común del reino. Y al presidente de la República Italiana, Sergio Mattarella, el Papa dirigió un cordial saludo asegurándole su constante oración por la querida nación italiana.
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0: En un significativo encuentro con las realidades de integración de los migrantes en Tenerife este viernes 12 de junio de 2026, al cierre de su viaje apostólico a España, el Papa León XIV reclamó una integración basada en la dignidad humana, recordó a las víctimas de las rutas migratorias y lanzó un duro llamamiento a quienes trafican con personas para que se conviertan.
2: Y desde esta plaza quiero dirigir una palabra clara a quienes se aprovechan de la desesperación, a quienes organizan rutas de muerte, trafican con personas, retienen documentos, explotan trabajadores, amenazan mujeres, engañan familias y convierten el sufrimiento ajeno en negocio. ¡Deténganse! ¡Conviértanse!

Las lágrimas y la sangre de estos hermanos claman a Dios y sus sufrimientos llegan hasta Él. El dinero arrancado a la vulnerabilidad de los pobres no dará paz, ni honor, ni futuro. Pero cada vida perdida, cada familia engañada, cada cuerpo sometido, cada mujer amenazada, cada trabajador explotado, habrán de comparecer ante la justicia divina. Rompan esas cadenas y liberen a quienes tienen bajo dominio. Devuélvanlo arrebatado y reparen cuanto puedan. Vuelvan mientras aún hay tiempo, porque la misericordia de Dios puede alcanzar incluso al pecador más endurecido, pero solo entra por la puerta estrecha de la verdad, la justicia y la conversión. Hermanas y hermanos, la última palabra no puede tenerla el miedo, la indiferencia ni la violencia de quienes comercian con la vida humana. La última palabra pertenece a Cristo, que se identifica con el forastero, toca las heridas de la humanidad y nos llama a reconocerlo en cada hermano que necesita ser acogido, protegido, promovido e integrado. Alcemos la mirada hacia Él, sin apartarla de quienes sufren. Miremos al Señor para aprender a mirar con sus ojos a nuestros hermanos. La Sagrada Familia de Nazaret, que tuvo que emigrar a Egipto para proteger la vida del niño Jesús, sigue siendo para todos los tiempos modelo y amparo de toda familia refugiada, de todo migrante y de toda persona que se ve forzada a dejar su tierra por miedo, persecución o necesidad. Que ella sostenga el servicio que ustedes ofrecen y haga de esta tierra un lugar donde todos se reconozcan y se traten como hermanos. Que Dios les bendiga. Muchas gracias.

0: en el último día de su viaje apostólico a España en la isla de Tenerife, frontera atlántica entre una Europa pujante y una África depauperada, donde coinciden, mas no se encuentran, la vivacidad alegre de los vacacionistas y el dolor, a veces de muerte, otras de esperanza, de los inmigrantes, León XIV, en la solemnidad del Sagrado Corazón de Jesús, llamó a la comunión con Dios y con el prójimo, a la entrega sincera de sí, a dejarse evangelizar por quienes piden ayuda y no reducir la belleza de ese mar infinito que toca el cielo a un simple intercambio de intereses y beneficios. Al celebrar la Santa Misa en el puerto de Santa Cruz de Tenerife, rodeados de un mar que evoca el infinito en este archipiélago tan conocido por su belleza y su acogida, como lo describió el pontífice en su homilía, el infinito es sobre todo, agregó, el deseo que une el corazón de Dios a tantos corazones humanos cuyas alegrías y esperanzas, tristezas y angustias encuentran eco en el corazón de la Iglesia.
1: Es un misterio que resuena de modo totalmente específico en estas islas, en el centro de rutas migratorias que lo hacen lugar de primera acogida de hermanos y hermanas cuyo viaje está generalmente expuesto a peligros y violencias inenarrables. Frente a quien especula con la desesperación, como cristianos, no solo podemos ofrecer un reflejo del Señor que dice: «Venid a mí, todos los que estáis cansados y agobiados, y yo os aliviaré». La gracia más grande es que nos dejemos evangelizar por aquellos a quienes socorremos, que reconozcamos la misteriosa sabiduría de Dios, escrita en su misma carne. Crecidos en extrema precariedad, aprendiendo a sobrevivir en medio de las condiciones más difíciles, confiando en Dios con la certeza de que nadie más los tome en serio, ayudándose mutuamente en los momentos más oscuros, los pobres han aprendido muchas cosas que conservan en el misterio de su corazón. Aquellos entre nosotros que no han experimentado situaciones similares y una vida vivida en el límite, seguramente tienen mucho que recibir de esa fuente de sabiduría que constituye la experiencia de los pobres. Solo comparando nuestras quejas con sus sufrimientos y privaciones, es posible recibir un reproche que nos invite a simplificar nuestra vida. El Señor, que reprende y corrige a los que ama, desea hacer sencilla y alegre nuestra vida. Queridos hermanos y hermanas, gracias por lo que son, gracias por lo que hacen, convirtiendo a esta isla en un lugar donde encontrar al corazón de Cristo en el rostro amigo y hospitalario de personas y comunidades fraternas. Nosotros hemos conocido el amor que Dios nos tiene y hemos creído en Él. Que esta confesión de fe, transmitida por la primera carta del apóstol Juan, resplandezca siempre en ustedes y les motive a la oración y a la acción.
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0: Hasta aquí, estimados oyentes, el programa informativo en lengua española de Radio Vaticana y Vatican News este sábado 13 de junio de 2026. Gracias por su compañía. Para ampliar todas las informaciones relativas a la actualidad del Papa León XIV, el Vaticano, la Iglesia y el mundo, los invitamos a visitar nuestro portal www.vaticannews.va/es y nuestras redes sociales Facebook, X, Instagram, YouTube y WhatsApp. Que tengan un feliz sábado y un bendecido fin de semana. Laudetur Jesus Christus, alabado sea Jesucristo.
2: Son las 11 con 30 minutos.
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1: Son las 11:36.

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1: Son las 11:56.

0: Santo.
1: Dios te salve María, llena eres de gracia. El Señor está contigo. Bendita eres entre todas las mujeres y bendito es el fruto de tu vientre, Jesús.
2: Santa María, Madre de Dios, ruega por nosotros pecadores, ahora y en la hora de nuestra muerte. Amén.

0: Dios te salve María, llena eres de gracia. El Señor está contigo. Bendita eres entre todas las mujeres y bendito es el fruto de tu vientre Jesús.
1: Santa María, Madre de Dios, ruega por nosotros pecadores, ahora y en la hora de nuestra muerte. Amén.
2: Y el Verbo se hizo hombre y habitó entre nosotros.
0: Dios te salve María, llena eres de gracia. El Señor está contigo. Bendita eres entre todas las mujeres y bendito es el fruto de tu vientre Jesús.
1: Santa María, Madre de Dios, ruega por nosotros pecadores, ahora y en la hora de nuestra muerte. Amén.

0: Papá, eres una buena persona que puso Dios en mi camino para guiarme en la vida y ser persona servicial a la sociedad. Gracias, papá, por ese amor tan grande que me has dado, que lo tengo y lo tendré en el fondo de mi corazón hasta el final de mi vida.
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1: Es la 1:32.
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6: Es la 1:37.
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8: Bienvenidos a su serie Hacer Familia. Hoy vamos a ver el tema de la familia, escuela de virtudes cristianas. No se vayan, quédense con nosotros.

0: Bienvenidos nuevamente. Como hemos dicho, vamos a tratar el tema de la familia, escuela de virtudes cristianas. Es importante que los padres conozcan las virtudes para poderles transmitir a sus hijos de una manera eficiente. Para tratar estos temas tenemos a tres personas que nos van a ayudar. Lolita Domene, que es diseñadora de interiores por el Instituto del Arte de Monterrey, México, máster por el IE de Madrid, máster de Matrimonio y Familia por la Universidad de Navarra y directora y fundadora del Instituto Mexicano de Estudios de Educación. Pero lo más importante, casada, 4 hijos y abuela de 6 nietos. Bienvenida, Lolita. María José Suárez, que te estaremos llamando Majo, profesora de letras, casada, madre de 10 hijos y abuela de 17 nietos. Profesora del IE, máster en Educación Familiar. Bienvenida, Majo. Y también tenemos a Sofía Egler. Está casada, 2 hijos, máster en Desarrollo de Organización y Consultoría de Empresas, licenciada en Filosofía, especialidad en Dirección de Recursos Humanos, máster del IEE y directora de Coordinación del Máster y Escuelas de Familia del IEE Online. Bienvenida, Sofía. Bueno, vamos a empezar. Lolita, ¿qué son las virtudes y cuál es la diferencia entre virtudes y valores?
1: Bueno, las virtudes son los hábitos operativos que conceden al hombre la facultad de hacer determinadas situaciones, para obrar en determinado sentido. Son las que nos dan la fuerza para obrar bien en cualquier circunstancia que nos encontremos. Y las virtudes, es importantísimo saber que los padres somos los principales transmisores o el ejemplo, el espejo en los cuales nuestros hijos desde pequeños se ven para reflejar los hábitos que se requieren formar para que estos, a su vez, luego se vuelvan virtudes. Teologalmente existen 3 virtudes, fe, esperanza y caridad, que es la facultad que Santo Tomás dice que se imprime la impronta en el alma para nosotros poder así obrar bien cristianamente, mover el alma hacia ser seres buenos con una voluntad propia y espiritualmente poderlo hacer.
0: El otro día estábamos comentando que, bueno, la diferencia entre valores y virtudes se entiende. Como tú has explicado, un valor puede ser malo, una virtud siempre es buena. Pero ¿cuál es la diferencia entre una virtud y una virtud cristiana? Comentamos que ninguna, porque todos están basados al final en la ley natural que viene dada por Dios, ¿no? ¿Qué relación existe entre Dios y las virtudes?
2: Bueno, yo creo que es fundamental, porque Dios es nuestro creador y nosotros somos sus criaturas. Y creo que desde el punto de vista natural, Dios nos ha hecho seres racionales y libres. Y nos ha creado en un estado de naturaleza original. Y si bien por el pecado original hemos perdido esa naturaleza, esa bondad original, gracias a lo que decías tú antes, Lolita, de las virtudes sobrenaturales, la fe, la esperanza y la caridad que se infunden en el alma en el bautismo, tenemos la misma naturaleza divina y participamos de la naturaleza divina de Dios, ¿no? Por eso, de ahí que al ser criatura y haber recibido la naturaleza divina, Dios cumple un papel fundamental en la educación de las virtudes.
0: Yo quisiera ahora que las tres me comentéis qué opináis sobre lo que se dice de la familia, y que es el título de nuestro programa. La familia es una escuela de virtudes cristianas.
3: Porque, José María, bueno, la familia es el lugar completamente adecuado para que se desarrollen las virtudes, porque es donde se acepta completamente al individuo, ¿no? O sea, los niños se sienten totalmente queridos, los adolescentes también, y es en ese ambiente de amor, de aceptación, de tolerancia, de comunicación, donde realmente vas a poder desarrollar hábitos y después convertirlos en virtudes. Porque los niños están felices, porque los niños se sienten amados y perdonados también.
2: Yo creo que la familia es el lugar al que uno llega por amor, ¿no? Y si me tuvieras que dar una definición de lo que es educar, es enseñar a amar. Y yo creo que es fundamental el lugar de la familia. ¿Por qué? Porque los padres aman a sus hijos y primero han de demostrar que se aman entre sí. El amor es clave en la educación de las virtudes, ¿Por qué? Porque los niños crecen con el ejemplo que les dan sus padres. Y si viven en un ambiente de alegría, de confianza, de ternura, podrán aprender a partir de la transmisión, ¿no? Por ósmosis, todo aquello que los padres les van dando. Y acá me viene a la memoria una frase muy gráfica de San José María Escrivá, que fue el santo del ordinario, y que nos decía a los padres de familia que vuestros hogares sean luminosos y alegres. Y el hogar luminoso y alegre es aquel que se asemeja al hogar de Nazaret. De ahí que el amor, la confianza, el cariño, son virtudes que, son actitudes que favorecen el crecimiento de las virtudes.
1: Quisiera agregar en lo que tú has dicho, que se me hace fundamental, hablando de la familia, Escuela de Virtudes Cristianas, que la Sagrada Familia debe ser nuestro modelo, porque en María, en José, debemos de ver la parte humana del dolor, de la inquietud, de la angustia. En varios episodios del Evangelio vemos cómo la huida de Egipto, el nacimiento de Jesús en Belén, pero algo primordial que se me hace muy importante es que por la Pascua ellos tenían que ir
2: a Belén.
1: Entonces, a la edad de 12 años, Jesús se perdió en el templo, ¿no? Entonces, ellos, como padres, humanamente tienen esa característica que se angustiaron, que sufrieron, y nosotros debemos de tomar ese modelo como el modelo de vida cristiano para sentirnos como San José, nuestros esposos, que le oren a San José, que le pidan la luz a la Virgen María, interceder nosotros como mujeres, ¿qué hago como tú en esta angustia, en este problema que tengo? Y Jesús lo que hizo, que además me encantó a la edad de 12 años, pero ¿por qué se angustian si es que estoy haciendo lo que mi padre me pide?
0: Eso para la voluntad de Dios, que al final es el objetivo que tenemos para poder llegar al cielo, ¿no?
1: Y que tenemos que inculcarlo a los hijos y que debemos de saber que todos debemos de vivir a través de la familia cristiana.
2: Y acá, fíjate que Jesús enseña una virtud que nosotros por ahí no la tenemos tan en cuenta, el orden en los afectos, porque la virtud del orden es la primera y esencial, y Jesús les enseña a sus padres que primero está Dios, después la familia, después los demás. Y yo quisiera agregar otra cosa que me pareció muy importante de los evangelios, que es Jesús crecía en gracia delante de Dios y los hombres, pero toda esa vida oculta fue una vida de obediencia a sus padres, de silencio, trabajo oculto y silencioso, ¿no?
0: Y dentro de una familia,
2: dentro,
0: ¿no?
2: Dentro de una familia.
0: Sofía, en vista de que un pilar fundamental de la educación de nuestros hijos es Dios, Dios que es amor, amor reflejado en un entorno familiar, ¿qué nos dice la Iglesia en relación a la educación de nuestros hijos?
3: La revelación y el magisterio de la Iglesia dejan muy claro que los principales y más importantes educadores de los hijos son los padres, ¿no? Por ser la institución, por el sacramento, por esa unión conyugal, es la procreación primeramente y después la educación de la prole. Y evidentemente la principal vocación que tiene el hombre es al amor, como tú bien acabas de decir. Y entonces la Iglesia nos pide que debemos educar a nuestros hijos en amor, pero también en que sepan servir al otro, que es un ejemplo de Jesús, ¿no? Clarísimo, de la Virgen, de San José. Entonces eso es lo que dice la Iglesia.
0: Curioso, porque hay cierta tendencia en la sociedad a quitarle protagonismo a los padres.
3: Totalmente.
0: En la educación de sus hijos, como si los padres fueran unos irresponsables. De esa manera, pues, al final acabas manipulando la sociedad, cuando hasta es de ley natural, hecha por Dios, que la primera responsabilidad de la educación de los hijos son los padres en un entorno familiar.
2: Yo quería agregar algo a esto, que no, muchas veces se olvida en el momento del sacramento del matrimonio. Hay dos preguntas que se hacen a los novios, y en la segunda es, ¿estáis dispuestos a educar cristianamente a sus hijos? Bueno, primero a traerlos al mundo y educarlos cristianamente. O sea que es un compromiso que uno asume libremente ante Dios y del cual es responsable. O sea que nosotros los padres tenemos esa responsabilidad porque libremente hemos elegido, como dijo Sofía antes, el deber nuestro de procrearlos y educarlos cristianamente. O sea que es algo que tenemos además la gracia propia del sacramento, que es fundamental, ¿no? Saber que tenemos una gracia sacramental para llevar a cabo esta tarea.
0: Una vez puesto el entorno, como la familia, como centro de educación, Dios el apoyo, vamos a temas técnicos, a instrumentos. ¿Qué son y qué importancia tienen los periodos sensitivos en la adquisición de virtudes, Majo?
2: Y bueno, los periodos sensitivos, para los que no saben qué son, son momentos en el crecimiento y en el desarrollo evolutivo del niño aptos para desarrollar una determinada destreza, algún determinado hábito o virtud. Y así como hay un periodo sensitivo apto para que el bebé empiece a gatear o empiece a caminar o a hablar, también hay un periodo apto para desarrollar determinadas virtudes. Así como decimos en los primeros años, las virtudes claves son el orden, la obediencia y la sinceridad, que son en los tres primeros años de vida, podemos hablar también de en los siguientes años, si quieres, Lolita, comentar un poquito en los siguientes
1: años. De 8
2: años.
1: A 12.
2: Claro, de 8 a 12.
1: Sería la generosidad, la laboriosidad, la responsabilidad, la fortaleza, la justicia, la paciencia. Y obviamente en las edades en que tú dices, cuando son pequeños, es a través del juego, a través de actividades donde el niño se sienta familiarizado con, y ya luego entra la generosidad y todas estas virtudes que puedes manejar, tanto los padres como los abuelos. Tú que eres abuela, has de saber un poco de ello porque se puede
2: para nosotros los abuelos trabajar. es una aventura maravillosa esta de educar en virtudes, porque disfrutamos lo que no pudimos disfrutar cuando éramos padres, porque lo que nos pasaba éramos tan exigidos por educar bien que no teníamos ese tiempo para disfrutar.
0: Y a mí una de las cosas, muchas veces no sabías cómo hacerlo.
2: No sabíamos cómo hacerlo y además estábamos corridos por esa prisa de hacer las cosas bien. Y ahora es como que disfrutamos. Yo creo que una de las principales cosas, como dices tú, Lolita, es la del juego, pero a través del juego, que sea un aprendizaje a través del juego, ¿no? Y sobre todo enseñarles el valor de la contemplación y de la maravilla y del asombro. Los niños, cuando son pequeños, se asombran ante el mundo que descubren. Es la oportunidad para descubrir la belleza y la bondad de la creación, ¿no?
0: Muy bien. Sofía, ¿cuáles podríamos decir que son las virtudes esenciales que se viven en la familia?
3: Mira, se podría decir que son 12, pero la fe, piedad, la humildad, comprensión, la paciencia, se vive también la tolerancia, la comunicación, evidentemente la alegría, también esa capacidad de perdonar, es algo muy importante en la familia, ese optimismo, la esperanza también, aprenden a esperar en Dios, a amar a Dios, y la caridad. Evidentemente, yo creo que es la principal virtud.
0: Es importante decirles a los que nos están viendo es que todas estas virtudes las iremos viendo en los diferentes programas de esta serie, con casos concretos, ejemplos, herramientas para poderlas inculcar y asistir a nuestros hijos. Con ello les invito a que puedan seguir a futuro nuestra serie. Lolita, ¿con cuáles virtudes se podrían empezar?
1: Un poco lo que dijo Majo, completando, pues con esas. Básicamente depende de la edad, de lo que queramos nosotros inculcar en nuestros hijos, y obviamente basándonos en los periodos sensitivos podemos empezar. No podemos hablar de virtudes en un principio, tenemos que hablar de hábitos, y que esta repetición de actos libres y queridos por la persona que lo ejerce podrán lograr ser una virtud por esa continuidad de actos queridos por la persona. Claro, el ejemplo, importantísimo. Nosotros podemos hablar de hábitos, podemos hablar en casa del orden, de la sinceridad y la obediencia, y si nosotros no somos ese espejo en el cual los niños puedan mirar para aprender de la sinceridad, de la obediencia o del orden, pues poco dejaremos en ellos.
0: ¿Qué punto tan importante? El ejemplo. El ejemplo de los padres es fundamental. Si tú no vives, si tú no tienes, no puedes dar. No significa que vayas a ser perfecto. Algunos padres te dicen, pues es que yo soy desordenado, es que a mí no me inculcaron la virtud del orden. Pero si tus hijos te ven pelear, luchar, vivir con ellos ese esfuerzo para ser ordenados, casi casi hasta tiene hasta más huella que el que tú ya hayas nacido ordenado y te parezca fácil. realizarlo, ¿no? Majo, en las escuelas de familia se habla mucho de proyecto familiar. ¿Qué es y qué importancia tiene el proyecto familiar en cada hijo?
2: Mira, el proyecto educativo familiar es esencial. Yo creo que así como un aviador debe tener un plan de vuelo antes de iniciar el vuelo, o un arquitecto debe diseñar el esquema de su casa, de la casa antes de construirla, una familia debe diseñar su proyecto familiar y qué quiere para cada hijo. Mira, el otro día nos pasó en una escuela nuestra de familias online, tuve dos definiciones que me dieron dos familias que me gustaron mucho. Una dijo, fíjate vos que yo nunca me había puesto a pensar, me decía una madre, que así como yo hago un plan de me voy a mudar a tal ciudad, voy a cambiar este coche, voy a comprar algo mejor, nunca me puse a pensar qué proyecto tengo para cada uno de mis hijos. Y después otra madre me dijo algo que a mí me conmovió. Y dijo, mira, cuando leí esto de proyecto familiar, pensé, cada uno de nosotros tenemos que ser, tenemos el don de Dios de hacer de cada una de nuestros hijos una obra de arte, que es tallar, como talla el artista, cada una de sus virtudes. Y bueno, de eso se trata, de ver cada hijo, cada uno de nuestros hijos, como decía Sofía, uno lo acepta y es único y irrepetible, ¿no? Y acá me viene acá mi sangre literaria y me acuerdo de Don Quijote que decía que son parte de nuestras entrañas y los hemos de querer por buenos o malos que sean, eso decía Don Quijote de la Mancha. Pero bueno, nosotros como padres sabemos que cada uno es único y repetible y tiene unos dones maravillosos.
0: Así nos ha creado Dios, nos ha
2: creado Dios nos ha querido así.
0: De esa manera. Y de hecho, nosotros como padres no podríamos tratar ni intentar de hacer fotocopias, es que les he dado lo mismo. No, es que cada hijo necesita algo diferente y tiene que ser tratada de esa manera, a imagen y semejanza de Dios, como criaturas únicas, con objetivos únicos dentro de la voluntad de Dios. Sofía, ¿por qué, esta es interesante la pregunta, ¿por qué es tan importante exigir para educar?
3: Es importantísimo, te voy a decir, porque los padres, debemos educar y desarrollar a nuestros hijos virtudes, hacerlos personas integrales buenas. Pero eso siempre requerirá exigirles y exigirnos primero a nosotros, eso que tú dijiste, es que primero nos exigimos a nosotros, hacemos el esfuerzo y entonces damos el ejemplo a nuestros hijos. Pero es muy, muy importante. Vivimos en una sociedad muy permisiva, donde si no es en la familia que se exige a cada hijo, según, como tú dices, sus capacidades, sus habilidades como persona y en todos los sentidos, en cosas muy pequeñas, entonces no vamos a poder forjarles el carácter ni desarrollarlos realmente de una manera integral. El Papa Benedicto XVI comentaba que siempre hay que encontrar ese equilibrio entre libertad y disciplina, ¿no? Y exigencia. Y es cierto, es muy, muy importante porque los estamos formando para el futuro. Estamos creando una sociedad que es responsable de sus actos, pero eso es con el esfuerzo y eso es exigencia. Claro. Muy importante.
0: Yo hay una... Vamos, a mí me ha tocado viajar por muchos sitios, conocer mucha gente, y le decía el otro día a un hijo mío, a Nicolás, le decía, no conozco ninguna persona de éxito que haya hecho algo grande que no haya sufrido.
2: Exactamente.
0: A todos los niveles, espirituales, intelectuales y profesionales.
2: Totalmente. Te puedo contar una anécdota que de una escuela, de una familia de nuestra escuela. Esta madre es una madre muy exigente, como dice Sofía, es una familia maravillosa.
0: Exigencia con amor.
3: Con amor.
2: Pero es una exigencia con amor. Entonces, sus chicos vinieron un día a su casa, como vienen todos los nuestros, la play, mamá, porque somos de cavernícolas, porque ya no tenemos nada, porque estamos fuera del mundo, porque no tenemos play y no tenemos nada, porque estamos desconectados. Bueno, dijo, vamos a hacer un plan. Bueno, son adolescentes, ¿no? Dijo, bueno, vamos a hacer un plan de acción que, bueno, el objetivo de ella era la templanza y el buen uso del dinero, ¿no? Pero la templanza en el retardo de la gratificación, no todo ya, como todos los chicos quieren todo ya. Entonces dijeron, bueno, vamos a hacer una cosa, vamos a estudiar un poquito el tema, vamos a ver cómo lo podemos comprar. Los chicos empezaron a averiguar promociones, etcétera. Finalmente se decidió que los padres iban a comprar la Play en 12 cuotas mensuales. Los chicos tenían que vender algo y con esa venta pagar la cuota mensual. Entonces, compraban unas hormas grandes de queso y las cortaban en partes y vendían las porciones a sus amigos, etcétera. Si la cuota no había sido pagada, los padres retiraban la Play y hasta que no se lograba el dinero, no se volvía a poner la Play. Y así estuvieron, bueno, resulta que estaban tan motivados que en la cuota, a la décima, ya habían pagado toda la Play, ¿no? Pero ellos siguieron con el sistema, ¿no? Y dijeron, bueno, está bien, ahora los juegos. Tienen la Play, pero no tienen los juegos.
0: Claro, muchas veces es más fácil, desembolsas el dinero, te quitas del problema, pero realmente no has conseguido educar a tus hijos. Dentro de las escuelas, dentro del IE, como tú acabas de dar el ejemplo, es fundamental lo que son los planes de acción. Los planes de acción es la ejecución de aquello que queremos realizar con nuestros hijos. Entonces, yo te pediría, Lolita, a ver si nos puedes dar un plan de acción que pueda ser tomado como ejemplo de las personas que nos ven para su día a día o como ideas para hacerlo con sus hijos.
1: Tengo de las escuelas de México, he escogido uno muy bonito, que es unos padres con cuatro niñas, y se acercó el mes de mayo, allá se tiende mucho a rezar el rosario en familia, llevar flores a la Virgen, ir de blanco la familia, todos los niños. Y a la madre se le ocurrió la imagen de la Virgen y hacer unas florecitas. Entonces, por cada acto de generosidad, las niñas tenían 13 años, 13, 11, 8 y 6. Entonces, les dijo, vamos a hacer que esta Virgen nuestra se llene de flores. Aparte de que vamos a llevar las flores a la iglesia, vamos a llevar las flores que son regalos de actos de generosidad en casa. Entonces, cada una tenía un dibujo, iba poniendo una florecilla a cada acto de generosidad a través del manto de la Virgen. Llegado el tiempo en que alguna se le olvidaba, la otra, pero mamá, espérame, que yo no termino. Terminaron todo eso y fue toda la familia, las más pequeñas, dejaron el dibujo a la Virgen en agradecimiento o como para que valores mi trabajo, y las grandes, bueno, muy motivadas, fueron allí y le presentaron todas sus actos de generosidad escritos, y la verdad fue un acto muy bonito. Y creo que es muy importante porque es vivenciar la fe en familia y volver a reforzar que si no hay fe, si no hay creencia en que la Virgen es la Madre del Cielo, si no hay nuestro Santo José, pues haremos poco en la vida.
0: ¿No? Y en México tenéis mucha suerte porque tenéis a la Virgen de Guadalupe. Yo no sé por qué han escogido a los mexicanos y no a los españoles, pero bueno, no importa. Bueno, es la Virgen de todos.
1: Es la Virgen de todos.
0: Si tuvierais que dar una idea corta de lo que hemos estado hablando de cara a los televidentes, para que se queden con ello, ¿qué diríais? Muy cortico.
3: Que es importante que los papás nos eduquemos también para poder educar a nuestros hijos, y que si muchas veces por jóvenes o por lo que quieras no sabemos cómo, buscar ayuda, ¿no? Con escuelas de familias, etcétera, que siempre hay.
0: ¿Majo?
2: Yo les diría primero que confíen en la gracia del matrimonio y en la gracia de que Dios está siempre presente, y que no se olviden de rezar por sus hijos, y que por supuesto que formarse, pero que la gracia de Dios suple nuestras limitaciones humanas.
0: Lolita.
1: Si yo tuviera que agregar algo, como mis compañeras lo han dicho perfecto, diría a las abuelas. A las abuelas les hago un llamado hoy, porque todo esto que hemos hablado, la gracia del matrimonio, la gracia del aprendizaje, si no sabemos, nos metemos a Google a buscar los periodos sensitivos. Si hay cursos de abuelas, tomarlos, porque es importantísimo que las abuelas reforcemos lo que los padres les ha tomado en la educación de sus hijos, y vale mucho la pena que nosotros, cuando estemos en casa con ellos, jugando, les enseñemos a rezar y reforcemos todo aquello que es importantísimo para las virtudes, para el crecimiento también en casa de los abuelos.
0: Interesante el tema de los abuelos, porque si nosotros hacemos un análisis de la historia, las abuelas aparecen siempre. Y el caso más reciente es de muchos líderes rusos que se habían educado en casas ateas, que que no habían tenido una exposición a la religión, y resulta que te hablan que cuando eran pequeñitos, sus abuelas a escondidas rezaban con ellos, y que aún así lo recuerdan, y después de qué ha pasado, pues todo lo que ha pasado, han regresado a la fe. Bueno, yo sé que todos estos temas podríamos seguir hablando por mucho tiempo. Los que quieran profundizar, y no nos da tiempo en un solo programa, lo utilizaremos otros más, pero quien quiera profundizar, les vamos a recomendar alguna lectura. En este caso es un libro que se llama Educar Hoy, escrito por mi padre, por Fernando Corominas, de la editorial Palabra, Hacer Familia. Bueno, pues ya para despedirnos, simplemente muchas gracias por habernos acompañado, y recuerden, como muchas veces decimos, ¿no?, el primer apostolado es con nuestros hijos, tenemos que conocer, vivir y defender nuestra fe y querer mucho a nuestra Iglesia y rezar por el Papa. Muchísimas gracias, hasta el próximo capítulo.

0: 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La humildad es una virtud necesaria para construir un mundo de paz. Con humildad, esforcémonos por ser felices y hacer felices a los demás.
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6: Mi padre, cuando yo tenía
7: 4 años, mi papá puede hacer de todo.
6: 5 años, mi papá sabe un montón.
7: 6 años, mi papá es más inteligente que el tuyo.
6: 8 años, mi papá no sabe exactamente todo.
7: 10 años, en la época en que mi papá creció, las cosas seguramente eran distintas.
6: 12 años. Oh, bueno, claro, mi padre no sabe nada de eso. Es demasiado viejo para recordar su infancia.
7: 14 años. No le hagas caso a mi viejo. Es tan anticuado.
6: 21 años. Él, por favor, está fuera de onda, sin recuperación posible.
7: 25 años. Papá sabe un poco de eso, pero no puede ser de otra manera, puesto que ya tiene sus años.
6: 30 años. No voy a hacer nada hasta no hablar con papá.
7: 40 años. Me pregunto, ¿cómo habría manejado esto papá? Era inteligente y tenía un mundo de experiencia.
6: 50 años. Daría cualquier cosa porque papá estuviera aquí para poder hablar esto con él. Lástima que no valoré lo inteligente que era. Podría haber aprendido mucho de él.
7: Valora a tu padre ahora que lo tienes con vida. Perdona, respeta, ama, acompaña su caminar en la vida.

0: Amar a Dios quiere decir invertir todos los días las propias energías para ser sus colaboradores, en el servir sin reservas a nuestro prójimo, en buscar perdonar sin límites y en cultivar relaciones de comunión y de fraternidad. En este tiempo, expresemos el amor de Dios compartiendo con los que menos tienen, preocupándonos por aquellos que sufren y que necesitan de nosotros y nosotras.
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5: Son las 2:09.

0: ¿Sabes cuál es nuestro amigo, modelo e intercesor?
1: Sí, por supuesto, el santo del día.
2: Hoy, 13 de junio, la iglesia conmemora el nacimiento para el cielo de San Antonio de Padua. En el aniversario de su muerte, ocurrida en un día como hoy de 1231, en Arcella, cerca de Padua, en Italia. Nacido en el año 1195 en Lisboa, Portugal, fue sacerdote y gran predicador de la Orden Franciscana. En 1232, solo 9 meses después de su muerte, el Papa Gregorio IX le proclamó santo. Fue el proceso de canonización más corto de la historia. En 1946, el Papa Pío XII lo declaró doctor de la Iglesia. Sus restos se veneran en la

0: basílica construida en su honor en la ciudad de Padua, a donde llegan miles de peregrinos. Unidos pues a las iglesias de Portugal e Italia, brindemos nuestro vivo aplauso a San Antonio de Padua.
1: Querido San Antonio, recordar tu vida es ver a una de las personalidades más significativas de la Iglesia Católica. Hijo de una noble y rica familia, cierto día asistes, en medio de una gran multitud de gente, al recibimiento de los cadáveres de 5 misioneros franciscanos que habían sido asesinados por los musulmanes en Marruecos. Esta experiencia causó en ti un impacto tan fuerte que decides hacer algo y cambiar de vida. Al poco tiempo, pedías ingresar a la orden franciscana. El deseo de imitar el martirio te impulsó a pedir a los superiores que te enviaran en misión a África. Sin embargo, no fueron los musulmanes quienes te salieron al encuentro, sino la enfermedad, la que te obligó a regresar a Portugal. Pero Dios guía nuestras vidas por medio de circunstancias inesperadas y fortuitas. En este caso, fue una fuerte tormenta la que obligó a la nave en que viajabas a dirigirse a Sicilia. Allí desembarcas y vas a Asís, la ciudad de San Francisco, en donde pasas desapercibido. Pero el provincial de la Romaña te llevó al solitario convento de Monte Paolo. Y fue aquí, en este apartado lugar, en donde empezaste a revelar tu extraordinario talento de orador. Italia había descubierto en ti uno de los predicadores más entusiastas de toda la historia de la Iglesia. En poco tiempo, los púlpitos de muchas iglesias fueron el escenario de tus multitudinarias predicaciones, a veces más de 30.000 personas. Te llamaron el Arca del Testamento por tu amplio conocimiento de la Escritura. San Antonio, hoy en el día de tu fiesta, nos unimos a los muchos que hoy visitan tu tumba en Padua. Nunca olvidaremos esa tormenta que te trajo a este lugar en donde Dios hizo de ti al famoso San Antonio de Padua.
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0: Son las 2:41.
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3: Soy Víctor Ruano y nuevamente les saludo, estimados oyentes, en nombre del equipo que hace posible estos programas Voces con el Pueblo. Les comparto mi reflexión sobre el discurso del Papa León XIV en el encuentro Tejer redes con el mundo de la cultura, del arte, de la economía y del deporte, pronunciado en el Movistar Arena de Madrid el pasado 7 de junio. Estimados oyentes, hay discursos que responden a una coyuntura y otros que iluminan una época. El mensaje del Papa León XIV al mundo de la cultura, del arte, de la economía y del deporte en su visita apostólica a España pertenece a esta segunda categoría, es decir, de aquellos discursos que iluminan toda una época. Bajo la sencilla pero poderosa imagen de tejer redes, el Papa ha formulado una de las reflexiones más profundas sobre la crisis de la civilización contemporánea y sobre la responsabilidad histórica de quienes están llamados a custodiar la dignidad humana y el bien común. Las palabras del Papa encuentran en Guatemala una resonancia singular, porque nuestro país atraviesa precisamente una de esas encrucijadas históricas en las que se decide qué tipo de sociedad heredarán las próximas generaciones. De modo que no estamos únicamente ante una disputa política o institucional. Lo que está en juego es una confrontación entre dos proyectos de nación, uno basado en la democracia, la transparencia, la participación ciudadana y la dignidad humana, otro sustentado en la corrupción estructural, la impunidad, la captura de las instituciones y la utilización del poder para beneficio de grupos particulares. Por eso la pregunta que León XIV plantea a España adquiere entre nosotros una gravedad especial. ¿Qué herencia estamos dejando al futuro y qué tipo de comunidad estamos construyendo? La respuesta no puede eludirse, estimados oyentes. Durante décadas Guatemala ha sido víctima de un sistema que ha normalizado la exclusión de las grandes mayorías. Millones de personas viven atrapadas entre la pobreza, la precariedad laboral, la migración forzada y la falta de oportunidades. Mientras tanto, sectores privilegiados han convertido demasiadas veces las instituciones públicas en instrumentos de enriquecimiento, protección mutua y reproducción de privilegios. Esta realidad constituye no solo un fracaso político, sino también una profunda derrota ética y espiritual. León XIV advierte que las sociedades modernas poseen una extraordinaria capacidad para producir, innovar y comunicar, pero han perdido la capacidad de preguntarse ¿para qué producen?, ¿para quién producen?, y al servicio de quién colocan sus recursos. Guatemala conoce muy bien esta contradicción. hemos visto crecer sectores económicos dinámicos, aumentar la conectividad, multiplicarse los avances tecnológicos. Sin embargo, seguimos siendo una de las sociedades más desiguales de América Latina. El progreso no siempre nos ha llegado acompañado de justicia. Por ello, el Papa vuelve a colocar en el centro la cuestión decisiva. ¿Qué significa ser verdaderamente humano? Esta pregunta tiene consecuencias concretas para nuestra realidad. Una sociedad que permite que miles de niños padezcan desnutrición crónica mientras se protegen intereses particulares, está negando en la práctica la dignidad humana. Un sistema que obliga a miles de jóvenes a abandonar el país porque no encuentran oportunidades, está renunciando a su propio futuro. Un modelo político que tolera la corrupción como mecanismo ordinario de funcionamiento está socavando los fundamentos morales de la convivencia democrática. La crisis guatemalteca no es únicamente una crisis de instituciones, estimados oyentes. Es, ante todo, una crisis de humanidad. Por eso resulta particularmente luminosa la propuesta central del Papa León XIV, tejer redes. Tejer redes significa reconstruir la confianza social destruida por años de confrontación, corrupción y desencanto. Significa comprender que ningún sector puede salvarse solo. Significa que la universidad, tanto la pública como las privadas, no pueden vivir encerradas en sus campus mientras el país se desmorona. Que la empresa pequeña, mediana o grande no puede limitarse a maximizar beneficios ignorando las heridas sociales. Que la política debe recuperar su vocación de servicio y no generar mecanismos clientelares aprovechándose de las necesidades de la gente. Que los medios de comunicación grandes o alternativos deben resistirse a la manipulación y a la polarización. Que el sistema judicial debe estar al servicio de la verdad y no de los intereses particulares del pacto de corruptos. Significa también que el lenguaje importa. En una época dominada por las redes sociales, la desinformación y las campañas de odio, León XIV recuerda que toda palabra puede herir o sanar, dividir o construir. Guatemala necesita urgentemente una cultura del encuentro que sustituya la lógica de la descalificación permanente. La democracia no puede sobrevivir cuando el adversario político es convertido en enemigo y cuando la mentira se utiliza como herramienta de poder. Pero el Papa va todavía más lejos. Pregunta quiénes están siendo excluidos a pesar de sus capacidades y talentos. Esa pregunta atraviesa el corazón mismo de nuestra realidad guatemalteca. ¿Quiénes siguen siendo excluidos? Los pueblos indígenas que continúan enfrentando discriminación estructural, las mujeres que sufren múltiples formas de violencia, los jóvenes que no encuentran oportunidades, los campesinos abandonados por las políticas públicas y el despojo de sus tierras, los migrantes que se ven obligados a buscar fuera lo que su propia patria les ofrece, los pobres que rara vez ocupan el centro de las decisiones nacionales. Mientras estas exclusiones persistan, cualquier discurso sobre desarrollo será incompleto y cualquier proclamación de éxito nacional resultará moralmente insuficiente. Frente a esta realidad, la Iglesia no puede refugiarse en la comodidad de una religiosidad desencarnada. El propio León XIV recuerda que la Iglesia es experta en humanidad y que no puede desentenderse de nada verdaderamente humano. Esta afirmación define con claridad la misión eclesial en la Guatemala actual. La Iglesia está llamada, entonces, a ser conciencia crítica de la nación cuando la corrupción amenaza el bien común. Está llamada a defender la verdad cuando la mentira pretende imponerse. Está llamada a acompañar a los pobres cuando son invisibilizados. Está llamada a construir puentes cuando otros levantan muros. Está llamada a promover el diálogo cuando prevalecen la confrontación y el resentimiento. Está llamada a recordar que ninguna ideología, ningún partido político, ningún proyecto económico puede situarse por encima de la dignidad de la persona humana, pero también debe examinarse a sí misma. La credibilidad de su voz profética dependerá de su coherencia evangélica. Una iglesia cercana a los pobres, transparente en sus procedimientos, comprometida con la justicia y capaz de escuchar los clamores del pueblo, será una fuerza moral indispensable para la reconstrucción nacional. León XIV concluye invitando a convertirse en hilos nuevos para tejer redes nuevas. Tal vez esa sea hoy la tarea más importante y urgente para Guatemala. Necesitamos ciudadanos que no se resignen a la corrupción, líderes que comprendan que gobernar es servir, empresarios que entiendan que la prosperidad solo es legítima cuando genera inclusión, universidades que formen conciencia crítica y compromiso social, comunidades cristianas que unan contemplación y transformación de la realidad. Porque el futuro del país, estimados oyentes, no se decidirá únicamente en los tribunales, en el Congreso o en las urnas. Se va a decidir también en la capacidad colectiva de reconstruir los vínculos de confianza, de defender la verdad, de proteger la dignidad humana y de poner nuevamente el bien común en el centro de la vida nacional. En definitiva, la gran pregunta del Papa León XIV es también la gran pregunta para Guatemala. ¿Qué sociedad queremos legar a quienes vendrán después de nosotros? La respuesta no puede esperar. La historia ya está siendo tejida y cada uno de nosotros, para bien o para mal, es uno de sus hilos.
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0: Son las 2:54.

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1: ¿Dónde está el amor? Unos dicen que el amor está en los ojos, aunque también por los oídos se enamora. Puede ser que el amor se encuentre en la nariz. Yo he visto que las personas aman con las manos y también se ama con la boca. La gente siempre pone el amor en el corazón, aunque mi abuelita dice que el amor está en la panza. Y conozco a alguien que dice que el amor está en la cabeza. Yo creo que a veces el amor está en los pies y también en el cabello. Puede haber amor en un diente y en la lengua de un perro. Dios a veces pone amor en la lluvia y mamá en una frazada. El amor puede estar en una pluma y también en una manzana. Hay personas que están tristes o enojadas porque dicen que no han encontrado el amor. Yo pienso que el amor está en todos lados, pero solo lo vemos cuando cambia de manos.

Padre nuestro que estás en el cielo, santificado sea tu nombre. Venga a nosotros tu reino. Hágase tu voluntad en la tierra.

Todopoderoso, Creador del cielo y de la tierra. Creo en Jesucristo, su único Hijo, nuestro Señor, que fue concebido por obra y gracia del Espíritu Santo. Nació de Santa María Virgen, padeció bajo el poder de Poncio Pilato, fue crucificado, muerto y sepultado. Descendió a los infiernos, al tercer día resucitó de entre los muertos, subió a los cielos y está sentado a la derecha de Dios Padre Todopoderoso. Y desde allí ha de venir a juzgar a los vivos y a los muertos. Creo en el Espíritu Santo, en la Santa Iglesia Católica, la comunión de los santos, el perdón de los pecados, la resurrección de la carne y la vida eterna. Amén.

Santo Dios, Santo fuerte, Santo inmortal, ten piedad de nosotros y del mundo entero. Santo Dios, Santo fuerte, Santo inmortal, ten piedad de nosotros y del mundo entero. Santo Dios, Santo fuerte, Santo inmortal, ten piedad de nosotros y del mundo.

quien la misericordia es infinita y el tesoro de compasión inagotable. Vuelve a nosotros tu bondadosa mirada y aumenta tu misericordia en nosotros, para que en los momentos difíciles no nos desalentemos ni nos desesperemos, sino que con la máxima confianza nos sometamos a tu santa voluntad, que es el amor y la misericordia misma.

Dios misericordioso. Tu bondad es infinita y los tesoros de tu gracia son inagotables. Me abandono a tu misericordia que sobrepasa todas tus obras. Me consagro enteramente a ti para vivir bajo los rayos de tu gracia y de tu amor que brotaron de tu corazón traspasado en la cruz. Quiero dar a conocer tu misericordia por medio de las obras de misericordia corporales y espirituales, especialmente con los pecadores, consolando y asistiendo a los pobres, a los afligidos y enfermos. Mas tú me protegerás como cosa tuya, pues todo lo temo de mi debilidad y todo lo espero de tu misericordia. Que toda la humanidad comprenda el abismo insondable de tu misericordia, a fin de que poniendo toda su esperanza en ella, pueda ensalzarla por toda la eternidad.

del mundo, el que me sigue no andará en tinieblas, sino que tendrá la luz que da la vida. Recibe la luz y llévala a tu hogar.

0: Muchas gracias.
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0: ¿Sabes cuál es nuestro amigo, modelo e intercesor?
1: Sí, por supuesto, el santo del día. Hoy, 13 de junio, la iglesia conmemora el nacimiento para el cielo de San Antonio de Padua. En el aniversario de su muerte, ocurrida en un día como hoy de 1231, en Arcella, cerca de Padua, en Italia. Nacido en el año 1195 en Lisboa, Portugal, fue sacerdote y gran predicador de la Orden Franciscana. En 1232, solo 9 meses después de su muerte, el Papa Gregorio IX le proclamó santo. Fue el proceso de canonización más corto de la historia. En 1946, el Papa Pío XII lo declaró doctor de la Iglesia. Sus restos se veneran en la basílica construida en su honor en la ciudad de Padua, a donde llegan miles de peregrinos. Unidos pues a las iglesias de Portugal e Italia, brindemos nuestro vivo aplauso a San Antonio de Padua.
2: Querido San Antonio, recordar tu vida es ver a una de las personalidades más significativas de la Iglesia Católica. Hijo de una noble y rica familia, cierto día asistes, en medio de una gran multitud de gente, al recibimiento de los cadáveres de 5 misioneros franciscanos que habían sido asesinados por los musulmanes en Marruecos. Esta experiencia causó en ti un impacto tan fuerte que decides hacer algo y cambiar de vida. Al poco tiempo, pedías ingresar a la Orden Franciscana. El deseo de imitar el martirio te impulsó a pedir a los superiores que te enviaran en misión a África. Sin embargo, no fueron los musulmanes quienes te salieron al encuentro, sino la enfermedad, la que te obligó a regresar a Portugal. Pero Dios guía nuestras vidas por medio de circunstancias inesperadas y fortuitas. En este caso, fue una fuerte tormenta la que obligó a la nave en que viajabas a dirigirse a Sicilia. Allí desembarcas y vas a Asís, la ciudad de San Francisco, en donde pasas desapercibido. Pero el provincial de la Romaña te llevó al solitario convento de Monte Paolo. Y fue aquí, en este apartado lugar, en donde empezaste a revelar tu extraordinario talento de orador. Italia había descubierto en ti uno de los predicadores más entusiastas de toda la historia de la Iglesia. En poco tiempo, los púlpitos de muchas iglesias fueron el escenario de tus multitudinarias predicaciones, a veces más de 30.000 personas. Te llamaron el Arca del Testamento por tu amplio conocimiento de la Escritura. San Antonio, hoy en el día de tu fiesta, nos unimos a los muchos que hoy visitan tu tumba en Padua. Nunca olvidaremos esa tormenta que te trajo hasta el lugar en donde Dios hizo de ti al famoso San Antonio de Padua.
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Rezo del Santo Rosario. Misterios gozosos. Por la señal de la Santa Cruz, de nuestros enemigos, líbranos, Señor, Dios nuestro. En el nombre del Padre, del Hijo y del Espíritu Santo. Amén. Primer misterio gozoso. La anunciación del Arcángel San Gabriel a María Santísima y encarnación del Hijo de Dios.

0: Padre nuestro que estás en el cielo, santificado sea tu nombre. Venga a nosotros tu reino. Hágase tu voluntad, así en la tierra como en el cielo.
1: Danos hoy nuestro pan de cada día. Perdona nuestras ofensas, como también nosotros perdonamos a los que nos ofenden. No nos dejes caer en tentación y líbranos del mal.
0: Dios te salve María, llena eres de gracia. El Señor es contigo. Bendita tú eres entre todas las mujeres. Bendito es el fruto de tu vientre, Jesús.
1: Santa María, Madre de Dios, ruega por nosotros los pecadores, ahora y en la hora de nuestra muerte. Amén.
0: Dios te salve María, llena eres de gracia. El Señor es contigo. Bendita tú eres entre todas las mujeres. Bendito es el fruto de tu vientre, Jesús.
1: Santa María, Madre de Dios, ruega por nosotros los pecadores, ahora y en la hora de nuestra muerte. Amén.
0: Dios te salve María, llena eres de gracia. El Señor es contigo. Bendita tú eres entre todas las mujeres. Bendito es el fruto de tu vientre, Jesús.
1: Santa María, Madre de Dios, ruega por nosotros los pecadores, ahora y en la hora de nuestra muerte. Amén.
0: Dios te salve María, llena eres de gracia. El Señor es contigo. Bendita tú eres entre todas las mujeres. Bendito es el fruto de tu vientre, Jesús.
1: Santa María, Madre de Dios, ruega por nosotros los pecadores, ahora y en la hora de nuestra muerte. Amén.
0: Dios te salve María, llena eres de gracia. El Señor es contigo. Bendita tú eres entre todas las mujeres. Bendito es el fruto de tu vientre, Jesús.
1: Santa María, Madre de Dios, ruega por nosotros los pecadores, ahora y en la hora de nuestra muerte. Amén.
0: Dios te salve María, llena eres de gracia. El Señor es contigo. Bendita tú eres entre todas las mujeres. Bendito es el fruto de tu vientre, Jesús.
1: Santa María, Madre de Dios, ruega por nosotros los pecadores, ahora y en la hora de nuestra muerte. Amén.
0: Dios te salve María, llena eres de gracia. El Señor es contigo. Bendita tú eres entre todas las mujeres. Bendito es el fruto de tu vientre, Jesús.
1: Santa María, Madre de Dios, ruega por nosotros los pecadores, ahora y en la hora de nuestra muerte. Amén.
0: Dios te salve María, llena eres de gracia. El Señor es contigo. Bendita tú eres entre todas las mujeres. Bendito es el fruto de tu vientre, Jesús.
1: Santa María, Madre de Dios, ruega por nosotros los pecadores, ahora y en la hora de nuestra muerte. Amén.
0: Dios te salve María, llena eres de gracia. El Señor es contigo. Bendita tú eres entre todas las mujeres. Bendito es el fruto de tu vientre, Jesús.
1: Santa María, Madre de Dios, ruega por nosotros los pecadores, ahora y en la hora de nuestra muerte. Amén.
0: Dios te salve María, llena eres de gracia. El Señor es contigo. Bendita tú eres entre todas las mujeres. Bendito es el fruto de tu vientre, Jesús.
1: Santa María, Madre de Dios, ruega por nosotros los pecadores, ahora y en la hora de nuestra muerte. Amén.
0: Gloria al Padre, y al Hijo, y al Espíritu Santo.
1: Como era en un principio, ahora y siempre, por los siglos de los siglos. Amén.
0: Oh Jesús mío, perdona nuestros pecados. Líbranos del fuego del infierno. Lleva todas las almas al cielo, especialmente las más necesitadas de tu misericordia.
2: Segundo misterio gozoso. La visita que hizo María Santísima a su prima Santa Isabel y santificación de San Juan Bautista.

0: a nosotros tu reino. Hágase tu voluntad, así en la tierra como en el cielo.
1: Danos hoy nuestro pan de cada día. Perdona nuestras ofensas, como también nosotros perdonamos a los que nos ofenden. No nos dejes caer en la tentación y líbranos del mal.
0: Dios te salve María, llena eres de gracia, el Señor es contigo. Bendita tú eres entre todas las mujeres y bendito es el fruto de tu vientre, Jesús.
1: Santa María, Madre de Dios, ruega por nosotros los pecadores, ahora y en la hora de nuestra muerte. Amén.
0: Dios te salve María, llena eres de gracia, el Señor es contigo. Bendita tú eres entre todas las mujeres, y bendito es el fruto de tu vientre, Jesús.
1: Santa María, Madre de Dios, ruega por nosotros los pecadores, ahora y en la hora de nuestra muerte. Amén.
0: Dios te salve María, llena eres de gracia, el Señor es contigo. Bendita tú eres entre todas las mujeres, bendito es el fruto de tu vientre, Jesús.
1: Santa María, Madre de Dios, ruega por nosotros los pecadores, ahora y en la hora de nuestra muerte. Amén.
0: Dios te salve María, llena eres de gracia, el Señor es contigo. Bendita tú eres entre todas las mujeres, bendito es el fruto de tu vientre, Jesús.
1: Santa María, Madre de Dios, ruega por nosotros los pecadores, ahora y en la hora de nuestra muerte. Amén.
0: Dios te salve María, llena eres de gracia, el Señor es contigo. Bendita tú eres entre todas las mujeres, bendito es el fruto de tu vientre, Jesús.
1: Santa María, Madre de Dios, ruega por nosotros los pecadores, ahora y en la hora de nuestra muerte. Amén.
0: Dios te salve María, llena eres de gracia, el Señor es contigo. Bendita tú eres entre todas las mujeres, bendito es el fruto de tu vientre, Jesús.
1: Santa María, Madre de Dios, ruega por nosotros los pecadores, ahora y en la hora de nuestra muerte. Amén.
0: Dios te salve María, llena eres de gracia, el Señor es contigo. Bendita tú eres entre todas las mujeres, bendito es el fruto de tu vientre, Jesús.
1: Santa María, Madre de Dios, ruega por nosotros los pecadores, ahora y en la hora de nuestra muerte. Amén.
0: Dios te salve María, llena eres de gracia, el Señor es contigo. Bendita tú eres entre todas las mujeres, bendito es el fruto de tu vientre, Jesús.
1: Santa María, Madre de Dios, ruega por nosotros los pecadores, ahora y en la hora de nuestra muerte. Amén.
0: Dios te

0: Santa María, Madre de Dios, ruega por nosotros los pecadores, ahora y en la hora de nuestra muerte. Amén.
1: Dios te salve María, llena eres de gracia, el Señor es contigo, bendita tú eres entre todas las mujeres, bendito es el fruto de tu vientre, Jesús.
0: Santa María, Madre de Dios, ruega por nosotros los pecadores, ahora y en la hora de nuestra muerte. Amén.
1: Gloria al Padre, al Hijo y al Espíritu Santo.
0: Como era en el principio, ahora y siempre, por los siglos de los siglos. Amén. Oh Jesús mío, perdona nuestros pecados, líbranos del fuego del infierno, lleva todas las almas al cielo, especialmente las más necesitadas de tu misericordia. Amén.
2: Tercer misterio gozoso: el nacimiento del niño Dios en el portal de Belén, en un pobre y humilde pesebre.

0: Padre nuestro que estás en el cielo, santificado sea tu nombre. Venga a nosotros tu reino. Hágase tu voluntad, así en la tierra como en el cielo.
1: Danos hoy nuestro pan de cada día. Perdona nuestras ofensas, como también nosotros perdonamos a los que nos ofenden. No nos dejes caer en tentación y líbranos del mal.
0: Dios te salve María, llena eres de gracia. El Señor es contigo. Bendita tú eres entre todas las mujeres. Bendito es el fruto de tu vientre, Jesús.
1: Santa María, Madre de Dios, ruega por nosotros los pecadores, ahora y en la hora de nuestra muerte. Amén.
0: Dios te salve María, llena eres de gracia. El Señor es contigo. Bendita tú eres entre todas las mujeres. Bendito es el fruto de tu vientre, Jesús.
1: Santa María, Madre de Dios, ruega por nosotros los pecadores, ahora y en la hora de nuestra muerte. Amén.
0: Dios te salve María, llena eres de gracia, el Señor es contigo. Bendita tú eres entre todas las mujeres, bendito es el fruto de tu vientre, Jesús.
1: Santa María, Madre de Dios, ruega por nosotros los pecadores, ahora y en la hora de nuestra muerte. Amén.
0: Dios te salve María, llena eres de gracia, el Señor es contigo. Bendita tú eres entre todas las mujeres, bendito es el fruto de tu vientre, Jesús.
1: Santa María, Madre de Dios, ruega por nosotros los pecadores, ahora y en la hora de nuestra muerte. Amén.
0: Dios te salve María, llena eres de gracia, el Señor es contigo. Bendita tú eres entre todas las mujeres, bendito es el fruto de tu vientre, Jesús.
1: Santa María, Madre de Dios, ruega por nosotros los pecadores, ahora y en la hora de nuestra muerte. Amén.
0: Dios te salve María, llena eres de gracia, el Señor es contigo. Bendita tú eres entre todas las mujeres, bendito es el fruto de tu vientre, Jesús.
1: Santa María, Madre de Dios, ruega por nosotros los pecadores, ahora y en la hora de nuestra muerte. Amén.
0: Dios te salve María, llena eres de gracia, el Señor es contigo. Bendita tú eres entre todas las mujeres, bendito es el fruto de tu vientre, Jesús.
1: Santa María, Madre de Dios, ruega por nosotros los pecadores, ahora y en la hora de nuestra muerte. Amén.
0: Dios te salve María, llena eres de gracia, el Señor es contigo. Bendita tú eres entre todas las mujeres, bendito es el fruto de tu vientre, Jesús.
1: Santa María, Madre de Dios, ruega por nosotros los pecadores, ahora y en la hora de nuestra muerte. Amén.
0: Dios te salve María, llena eres de gracia, el Señor es contigo. Bendita tú eres entre todas las mujeres, bendito es el fruto de tu vientre, Jesús.
1: Santa María, Madre de Dios, ruega por nosotros los pecadores, ahora y en la hora de nuestra muerte. Amén.
0: Dios te salve María, llena eres de gracia, el Señor es contigo. Bendita tú eres entre todas las mujeres, bendito es el fruto de tu vientre, Jesús.
1: Santa María, Madre de Dios, ruega por nosotros los pecadores, ahora y en la hora de nuestra muerte. Amén.
0: Gloria al Padre, y al Hijo, y al Espíritu Santo.
1: Como era en un principio, ahora y siempre, por los siglos de los siglos. Amén.
0: Oh Jesús mío, perdona nuestros pecados. Líbranos del fuego del infierno. Lleva todas las almas al cielo, especialmente las más necesitadas de tu misericordia.
2: Cuarto misterio gozoso: la presentación del Niño Dios en el templo y purificación de su Santísima Madre.

0: Santa María, Madre de Dios, ruega por nosotros los pecadores, ahora y en la hora de nuestra muerte. Amén.
1: Dios te salve María, llena eres de gracia, el Señor es contigo, bendita tú eres entre todas las mujeres, bendito es el fruto de tu vientre, Jesús.
0: Santa María, Madre de Dios, ruega por nosotros los pecadores, ahora y en la hora de nuestra muerte. Amén.
1: Dios te salve María, llena eres de gracia, el Señor es contigo, bendita tú eres entre todas las mujeres, bendito es el fruto de tu vientre, Jesús.
0: Santa María, Madre de Dios, ruega por nosotros los pecadores, ahora y en la hora de nuestra muerte. Amén.
1: Dios te salve María, llena eres de gracia, el Señor es contigo, bendita tú eres entre todas las mujeres, bendito es el fruto de tu vientre, Jesús.
0: Santa María, Madre de Dios, ruega por nosotros los pecadores, ahora y en la hora de nuestra muerte. Amén.
1: Dios te salve María, llena eres de gracia, el Señor es contigo, bendita tú eres entre todas las mujeres, bendito es el fruto de tu vientre, Jesús.
0: Santa María, Madre de Dios, ruega por nosotros los pecadores, ahora y en la hora de nuestra muerte. Amén.
1: Dios te salve María, llena eres de gracia, el Señor es contigo, bendita tú eres entre todas las mujeres, bendito es el fruto de tu vientre, Jesús.
0: Santa María, Madre de Dios, ruega por nosotros los pecadores, ahora y en la hora de nuestra muerte. Amén.
1: Dios te salve María, llena eres de gracia, el Señor es contigo, bendita tú eres entre todas las mujeres, bendito es el fruto de tu vientre, Jesús.
0: Santa María, Madre de Dios, ruega por nosotros los pecadores, ahora y en la hora de nuestra muerte. Amén.
1: Dios te salve María, llena eres de gracia, el Señor es contigo, bendita tú eres entre todas las mujeres, bendito es el fruto de tu vientre, Jesús.
0: Santa María, Madre de Dios, ruega por nosotros los pecadores, ahora y en la hora de nuestra muerte. Amén.
1: Dios

0: Santa María, Madre de Dios, ruega por nosotros los pecadores, ahora y en la hora de nuestra muerte. Amén.
1: Gloria al Padre, al Hijo y al Espíritu Santo.
0: Como era en el principio, ahora y siempre, por los siglos de los siglos. Amén. Oh Jesús mío, perdona nuestros pecados, líbranos del fuego del infierno, lleva todas las almas al cielo, especialmente las más necesitadas de tu misericordia. Amén.
2: Quinto misterio gozoso: la pérdida y hallazgo del niño Dios en el templo, discutiendo en medio de los doctores de la ley.

0: Padre nuestro que estás en el cielo, santificado sea tu nombre. Venga a nosotros tu reino. Hágase tu voluntad, así en la tierra como en el cielo.
1: Danos hoy nuestro pan de cada día. Perdona nuestras ofensas, como también nosotros perdonamos a los que nos ofenden. No nos dejes caer en tentación y líbranos del mal.
0: Dios te salve María, llena eres de gracia. El Señor es contigo. Bendita tú eres entre todas las mujeres. Bendito es el fruto de tu vientre, Jesús.
1: Santa María, Madre de Dios, ruega por nosotros los pecadores, ahora y en la hora de nuestra muerte. Amén.
0: Dios te salve María, llena eres de gracia. El Señor es contigo.

0: contigo. Bendita tú eres entre todas las mujeres. Bendito es el fruto de tu vientre, Jesús.
1: Santa María, Madre de Dios, ruega por nosotros los pecadores, ahora y en la hora de nuestra muerte. Amén.
0: Dios te salve María, llena eres de gracia, el Señor es contigo. Bendita tú eres entre todas las mujeres, bendito es el fruto de tu vientre, Jesús.
1: Santa María, Madre de Dios, ruega por nosotros los pecadores, ahora y en la hora de nuestra muerte. Amén.
0: Dios te salve María, llena eres de gracia, el Señor es contigo. Bendita tú eres entre todas las mujeres, bendito es el fruto de tu vientre, Jesús.
1: Santa María, Madre de Dios, ruega por nosotros los pecadores, ahora y en la hora de nuestra muerte. Amén.
0: Dios te salve María, llena eres de gracia, el Señor es contigo. Bendita tú eres entre todas las mujeres, bendito es el fruto de tu vientre, Jesús.
1: Santa María, Madre de Dios, ruega por nosotros los pecadores, ahora y en la hora de nuestra muerte. Amén.
0: Dios te salve María, llena eres de gracia, el Señor es contigo. Bendita tú eres entre todas las mujeres, bendito es el fruto de tu vientre, Jesús.
1: Santa María, Madre de Dios, ruega por nosotros los pecadores, ahora y en la hora de nuestra muerte. Amén.
0: Dios te salve María, llena eres de gracia, el Señor es contigo. Bendita tú eres entre todas las mujeres, bendito es el fruto de tu vientre, Jesús.
1: Santa María, Madre de Dios, ruega por nosotros los pecadores, ahora y en la hora de nuestra muerte. Amén.
0: Dios te salve María, llena eres de gracia, el Señor es contigo. Bendita tú eres entre todas las mujeres, bendito es el fruto de tu vientre, Jesús.
1: Santa María, Madre de Dios, ruega por nosotros los pecadores, ahora y en la hora de nuestra muerte. Amén.
0: Dios te salve María, llena eres de gracia, el Señor es contigo. Bendita tú eres entre todas las mujeres, bendito es el fruto de tu vientre, Jesús.
1: Santa María, Madre de Dios, ruega por nosotros los pecadores, ahora y en la hora de nuestra muerte. Amén.
0: Dios te salve María, llena eres de gracia, el Señor es contigo. Bendita tú eres entre todas las mujeres, bendito es el fruto de tu vientre, Jesús.
1: Santa María, Madre de Dios, ruega por nosotros los pecadores, ahora y en la hora de nuestra muerte. Amén.
0: Gloria al Padre, y al Hijo, y al Espíritu Santo.
1: Como era en un principio, ahora y siempre, por los siglos de los siglos. Amén.
0: Oh Jesús mío, perdona nuestros pecados. Líbranos del fuego del infierno. Lleva todas las almas al cielo, especialmente las más necesitadas de tu misericordia.
2: Dios te salve, Reina y Madre, Madre de misericordia, vida, dulzura y esperanza nuestra. Dios te salve, a ti clamamos los desterrados hijos de Eva. A ti suspiramos gimiendo y llorando en este valle de lágrimas. Ea pues, Señora abogada nuestra, vuelve a nosotros esos tus ojos misericordiosos, y después de este destierro, muéstranos a Jesús, fruto bendito de tu vientre. Oh clemente, oh piadosa, oh dulce Virgen María, ruega por nosotros, Santa Madre de Dios, para que seamos dignos de alcanzar las promesas y gracias de nuestro Señor Jesucristo. Amén.

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2: Padre, eres el ser que nos da la vida junto a una mujer. Llegamos al mundo sin poder valernos por sí solos y al final no valoramos tu vida.
4: La lucha del equipo padre y madre, lo cual sus metas son hacernos personas de bien. Gritamos, peleamos, reímos, sufrimos, pero al final en su día es imposible olvidar ese cariño sincero.
2: ¡Felicidades, papá, en tu día!

0: El perdón es una decisión, no un sentimiento, porque cuando perdonamos no sentimos más la ofensa, no sentimos más el rencor. Perdona, que perdonando tendrás paz en tu alma y tendrá paz el que te ofendió. Teresa de Calcuta.
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2: Muy buenas tardes, hermanos y hermanas que están en sintonía de Radio Utancaj en esta tarde de sábado 13 de junio, ya mañana 14, domingo. ¿Qué tal? ¿Cómo la están pasando? Estaremos ya pues acercando lo que es el undécimo domingo del tiempo ordinario. O sea, el Señor nos permite ahora estar con vida, estar acá con ustedes, llevando adelante este programa. Es un programa Semilla de Esperanza, que llega hasta sus hogares ustedes todos los sábados, ¿verdad? Que hoy pues el Señor me ha permitido dar esta oportunidad con ustedes. Hay momentos, hay sábado que no, por cuestiones de razón de catequesis, de participar en otras comunidades, pues me atraso, no llego, pero hoy estoy acá. Les saluda Alejandro, y como siempre encontró a nuestro hermano Marcos. Que el Dios de la vida y Dios del amor les bendiga por nombre, y que vamos a pedir al Señor que nos envíe a tu Santo Espíritu para que todo lo que vayamos a hacer sea para alabar y bendecir el nombre de Dios, y que desde ya, día de mañana, pues desde ya nos preparamos para esta gran fiesta. Recuerda que cada domingo es una fiesta, recordamos la resurrección de nuestro Señor Jesucristo. Por eso debemos llegar a la iglesia con alegría, llevar la palabra, pues siempre ahí con esta gran fiesta. Invocamos entonces el nombre de nuestro buen Dios, en el nombre del Padre, del Hijo, del Espíritu Santo. Amén. Ven Espíritu Santo, llena los corazones de tus fieles, enciende en ellos el fuego de tu amor. Envía tu Espíritu y será creado todas las cosas, y renovarás la faz de la tierra. Oh Dios, que has instruido los corazones de tus fieles con la luz del Espíritu Santo, concédanos según el mismo Espíritu conocer las cosas rectas y gozar siempre de tu divino consuelo. Por Jesucristo nuestro Señor. Amén. Te damos gracias, oh mi potente Dios, por todo tu beneficio, que vives y reina por los siglos de los siglos. Iniciamos entonces con este precioso canto, y ahora después estaremos compartiendo la lectura con todos ustedes.

Bien, queridos hermanos y hermanas, hemos escuchado este canto. Ahora quiero compartir con ustedes la lectura correspondiente para el día de mañana. Espero que ustedes pues tengan su guía de lectura o tengan donde anotarlo o leerlo de la Sagrada Escritura. La primera lectura la encontramos en el libro del Éxodo, en el capítulo 19, versículo 2 al 6. Y el Salmo 99, el Señor es nuestro Dios y nosotros su pueblo. Como los domingos siempre hay dos lecturas, la segunda lectura la encontramos de la carta del apóstol San Pablo a los romanos en el capítulo 5, versículos 6 al 11. ¿Verdad? Ahí encontramos la segunda lectura. El evangelio según San Mateo en el capítulo 9, versículo 36 en adelante y luego el capítulo 10 al 8. Ahí pueden ustedes pues leer la lectura del día de mañana. Y vamos entonces a leer lo que nos dice el libro del Éxodo. En aquellos días el pueblo de Israel salió de Refidim, llegó al desierto del Sinaí y acampó frente al monte. Moisés subió al monte para hablar con Dios. El Señor lo llamó desde el monte y le dijo: esto le dirás a la casa de Jacob, esto anunciarás a los hijos de Israel. Ustedes han visto cómo castigué a los egipcios y de qué manera les he levantado a ustedes sobre las águilas y sobre las alas de águila y los he traído a mí. Ahora bien, si escucha mi voz y guarda mi alianza, será mi especial tesoro entre todos los pueblos, aunque toda la tierra es mía. Ustedes serán mi un reino. Ustedes serán para mí un reino de sacerdote y nación consagrada. Palabra de Dios. Te alabamos, Señor. Segunda lectura de la carta del apóstol San Pablo a los romanos. Capítulo 5, versículos 6 al 11. Hermanos, cuando todavía no teníamos fuerza para salir del pecado, Cristo murió por los pecadores. En el tiempo señalado, difícilmente habrá alguien que quiera morir por un justo, aunque pueda haber alguno que esté dispuesto a morir por una persona sumamente buena. Y la prueba de que Dios nos ama está en que Cristo murió por nosotros cuando aún éramos pecadores. Con mayor razón ahora que hemos sido justificados por su sangre, seremos salvados por él del castigo final. Porque si cuando éramos enemigos de Dios fuimos reconciliados con él y por la muerte de su hijo, con mucho más razón, estando yo reconciliado, recibamos la salvación, participamos de la vida de su hijo. Y no solo esto, sino que también nos gloriamos en Dios por medio de nuestro Señor Jesucristo, por quien hemos obtenido obra la reconciliación. Palabra del Dios, te alabamos, Señor. Aleluya, aleluya. El reino de los cielos está cerca, dice el Señor. Arrepiéntese y cree en el Evangelio. Lectura del Santo Evangelio. Lectura del Santo Evangelio según San Mateo. Gloria a ti, Señor. En aquel tiempo, al ver Jesús a la multitud, se compadecía de ella porque estaban extenuadas y desamparadas como ovejas sin pastor. Entonces le dijo a su discípulo: la cosecha es mucha y los trabajadores pocos. Rueguen por

Por lo tanto, el dueño de la mies, que envía trabajadores a sus campos. Después, llamando a sus 12 discípulos, les dio poder para expulsar a los espíritus impuros y curar toda clase de enfermedades y dolencias. Estos son los nombres de los 12 apóstoles. El primero de todos, Simón, llamado Pedro, y hermano Andrés, Santiago, y su hermano Juan, hijo de Zebedeo. Felipe y Bartolomé, Tomás y Mateo, el publicano, Santiago, hijo de Alfeo, Tadeo y Simón, el cananeo, y Judas Iscariote, que fue el traidor. A estos 12 los envió Jesús con estas instrucciones: no vayan a tierra de paganos y entren en ciudades de samaritano. Vayan más bien en busca de las ovejas perdidas de la casa de Israel. Vayan proclamando por los caminos que ya se acerca el reino de los cielos. Cura a los leprosos y demás enfermos. Resucita a los muertos y echa fuera a los demonios. Gratuitamente han recibido esto, poder ejércelo pues gratuitamente. Palabra del Señor. Gloria a ti, Señor Jesús. Bien, queridos hermanos y hermanas, solo quiero compartir algunas ideas que, pues, al leer yo la palabra me encontré con varias, pero es importante que subrayamos para que nosotros ya mañana, pues, llevemos este mensaje a los corazones del pueblo de Dios que se va a acercar en los diferentes templos, en diferentes capillas, donde, pues, se leerá la palabra. En la primera lectura yo subrayaba la palabra desierto, porque dice el texto que el pueblo llegó al desierto del Sinaí, ¿verdad? O sea, el desierto es algo, un lugar donde no hay nada, donde pues todo el agua, la comida, incluso, ¿verdad?, la sombra, en estos lugares pues está muy escasa. Podríamos decir, ¿verdad?, que hay momentos de nuestra vida que parece también que vivimos nuestro desierto. Nuestro desierto cuando parece que nos vamos a enfrentar ante algo muy difícil. Pero algo interesante que también subrayaba acá, cómo Moisés pues sube al monte para hablar con Dios. Entonces yo subrayaba la palabra Moisés subió. Aquí hay un signo que nos puede ayudar para nosotros los catequistas o para toda la comunidad. Cuando nosotros tenemos un desierto y debemos de aprovechar, ¿verdad?, ese momento, cuando usted tiene problema, cuando usted tiene, ¿verdad?, debe aprovecharlo para hacer ese esfuerzo de subir al monte. Pero ahora no es subir a un cerro, sino es ir al Santísimo. Es ahí donde está ahora el Señor presente. Solo tienes que hacer un espacio, solo tienes que hacer un esfuerzo, como lo hizo Moisés. Él subió al monte. Es una enseñanza de que quiere decir que el hombre tiene que hacer un esfuerzo. Dios baja. Pues era una forma de pensar del pueblo de Israel, que el hombre se esfuerce y dé algo de sí mismo para tener ese encuentro con Dios, para hablar con Dios. Esto nos puede servir a todos los predicadores. Hermano y hermana, si ya mañana te toca aquí hablar de parte de Dios a la gente, tienes que subir al cerro, tienes que ir a hablar con Dios para que el Señor te diga qué es lo que vas a decir, qué es lo que tienes que decir de parte de Dios. Recuerda, cada vez que nosotros nos ponemos al frente de una comunidad, es que Dios nos utiliza, nosotros prestamos nuestra voz, nuestro cuerpo, ¿verdad?, todo lo que, para que el Señor hable, ¿verdad? Por eso es importante hacer este pequeño gesto de subir. Tienes que apartarte un momento, hermano y hermana, para tu oración. Haz la lección divina, ora con la palabra. Si está cerca el sagrario, vaya, anda al sagrario a decirle: Señor, ¿qué quieres que diga? ¿Qué quieres que haga? ¿Qué quieres de mí? Utilísimo, ofrece tu vida, ofrece tus labios.

palabra, repasarlo varias veces, de subrayar, de investigar. Pues ahí está haciendo su esfuerzo para subir, ¿verdad?, al monte, para hablar con Dios. Hablar con Dios tiene que ver con la oración. Es la forma más adecuada hablar con Dios. Y otra, para que podamos escuchar a Dios, pues es importante hacer silencio. La mejor comunicación que hace Dios con nosotros es a través del silencio. El gran problema de nosotros muchas veces es que hablamos y hablamos y nunca escuchamos a Dios o no lo dejamos hablar a Él. Es importante que tú también dentro de tu oración puedas guardar silencio. Escucha la voz de Dios. Seguramente Dios te va a hablar como le habló a Moisés, porque Dios es el mismo de ayer, de hoy y de siempre. Y acá nos dice este mensaje. El Señor lo llamó desde el monte y le dijo, ¿ya? Esto dirás a la casa de Jacob. Ojalá entonces, queridos hermanos y hermanas, nosotros que vamos a predicar la palabra de Dios el día de mañana, que lo que vayamos a decir sea lo que el Espíritu Santo, sea lo que Dios quiere para su pueblo. No lo que yo pienso, no lo que yo quiero. Por eso yo te invito a que tú te abandones y invocas al Espíritu Santo, para que sea el Espíritu Santo el que te vaya diciendo cómo lo debe decir, cómo lo tienes que decir, cómo debes anunciar y denunciar, ¿verdad? Anunciar la buena noticia, como nos dirá la segunda lectura, pero también cómo denunciar las injusticias, como Dios quiera, no como uno quiere, ¿verdad? Acá lo que Dios le dice a Moisés es que ellos se recuerdan, ¿verdad?, sobre lo que han visto, ¿verdad?, cómo Dios los sacó de Egipto, cómo castigó al faraón, cómo los condujo por el camino, ¿verdad? Eso es una de las recomendaciones. Queridos hermanos y hermanas, podemos anunciarle a nuestros oyentes que se recuerdan cómo Dios los ha hecho vivir, los ha protegido, los ha cuidado hasta el momento, porque tienen vida, ¿verdad? Mucha gente ya no lo lograron, pero también hacerle recordar sobre su bautismo. Cuánta gente que llega a nuestros templos no sabe cuándo fueron bautizados, la importancia del bautismo o la importancia de algún sacramento. Acá Dios le dice a Moisés que ustedes que han visto cómo castigué, o sea, en este caso podríamos decir, ustedes que han abrazado la fe, ustedes que han sido bautizados, ustedes que se confiesen católicos, ustedes que se confiesan, comen mi cuerpo, mi sangre, ¿verdad? Actúe tal como tal entonces, como cristianos. Porque muchos ni se acuerdan, ¿verdad?, quiénes son, porque están en la borrachera, o porque están en la lujuria, o están en la fornicación, o están en otro pecado, o más bien ni se acuerda que hay un Dios que puede solucionar sus problemas, sino que más bien van con el brujo, van con el hechicero, van con otros dioses, buscan supersticiones, creen en las cosas supersticiosas. Ya no se recuerda de que hay un Dios vivo, hay un Dios con poder, hay un Dios que nos puede sanar, hay un Dios que nos ha ayudado, que nos ha bendecido con nuestra esposa, con nuestros hijos, con todo lo que tenemos. Viene de ese Dios mismo, porque Él lo ha dado todo. Es de Él todo, ¿verdad? Y por eso, más adelante nos dirá la palabra. Ahora bien, dice, si escucha mi voz, guarda mi alianza, será mi especial tesoro. ¡Qué maravilloso, hermano y hermana! Pero solo tenemos que hacer esto que el Señor nos dice, y seremos su tesoro. Imagínense, lo más importante para Dios es la persona. Por eso dice el Evangelio según San Juan en el capítulo 3, versículo, dice: tanto amó Dios al mundo que le entregó a su Hijo único para que todo aquel que crea tenga vida eterna. Todo aquel que crea en Cristo Jesús. El Señor, por eso dice acá, va, si ustedes guardan mi alianza, serán mi pueblo, serán especial tesoro. Hermano y hermana, si tú vives realmente los sacramentos, si tú vives como cristianos,
pues realmente eres un tesoro especial para Dios.

porque te has esforzado a dejar atrás el pecado, porque has luchado para una verdadera conversión, porque realmente tú respetas a Dios, amas a Dios. Por eso dice la palabra, serán para mí un reino de sacerdote, una nación consagrada. Qué maravilloso, querido hermano y hermana, ese mensaje que Jesús, que el Señor nos transmite a través de la Sagrada Escritura, que te dice a ti y a mí, serán un reino de sacerdote, una nación consagrada. Realmente es una promesa que Dios nos da, que seamos parte de este su reino. Solo que nosotros tenemos que entonces hacer estos pasos. Primero, acá dice, guardar sus mandamientos, recordar lo que ha hecho el Señor, escuchar su voz, ¿verdad? Y hacer su voluntad, ir detrás de Cristo, ser conducido por el Espíritu Santo, ser dirigido por el camino del Señor, no por nuestros propios caminos. Voy a compartir con ustedes otro precioso canto que tenemos acá y luego estaremos también siguiendo con la lectura del Evangelio.

Bien, queridos hermanos y hermanas, seguimos acá acompañando a todos ustedes, agradeciendo por su sintonía. Espero que ustedes, pues ya en casa, siguen ahí conectados con la radio. Ya que hay mucho que compartir, hay mucho que aprender, hay cosas interesantes en la Sagrada Escritura, especialmente el día de mañana, pues donde nos reunimos en el nombre de nuestro Señor Jesucristo. Ahora nos vamos a ir en el Evangelio según San Mateo, en el capítulo 9, versículo 36 en adelante, hasta el capítulo 10, versículo 8. Ahí estaremos pues subrayando y meditando algunas frases que nos puede ayudar. En primer lugar, vamos a contemplar a Jesús, ¿verdad? Vamos a contemplar a Jesús junto a la multitud, ¿verdad? Ahí, cómo Jesús se compadece de ellos. Subrayemos la palabra con la compasión, ¿verdad? La compasión, o sea, cómo se compadece de ellos. ¿Por qué se compadece de ellos? Porque dice la palabra que estaban extenuados, o sea, estaban todos regados, estaban todos tristes, estaban todos desprotegidos, desamparados, dice la palabra, como ovejas sin pastor, ¿verdad? Entonces, podemos ahí detenernos un poquito, contemplemos a Jesús, ¿verdad? Ese Jesús que se quedó con nosotros a través de su palabra, en la Eucaristía, se compadece de ti y de mí, querido hermano y hermana. ¿Por qué razón? Porque por su bendita compasión estamos con vida, ¿verdad? Él ha tenido compasión de nosotros. A pesar de que somos rebeldes, a pesar de que tal vez no hemos hecho su voluntad, pero Dios se compadece de ti, se compadece de mí, toca nuestro corazón, nos da ese buen deseo de leer su palabra, de predicar su palabra. Usted, hermano catequista, el día de mañana va a ir al templo, y todos los que van a participar, es porque Dios les ha dado ese buen deseo en su corazón. Recuerda que es por la pura compasión de Dios, ¿verdad? Cuántas personas son llamados, pero son pocos los que realmente escuchan este mensaje, ¿verdad? Como lo dirá la primera lectura, escuchen la palabra de Dios. La mayoría de las personas escuchan otras informaciones, porque el demonio no se duerma, siempre hay una distracción. Dios, pues siempre a través de nuestro ángel de la guarda, nos habla, nos anima. ¿Por qué? Porque se compadece de nosotros. No quiere que nosotros nos perdamos en el pecado. No quiere que nosotros muramos sin su gracia. No quiere que nosotros suframos, sino que más bien Él quiere que nosotros, ¿verdad?, estemos con Él. Por eso, y aquí se compadeció de ellos. El día de mañana que usted va a ir a la iglesia, a la misa, a la celebración, porque es Dios que tiene compasión de ti, ¿verdad? Es Dios quien te ha llamado, es Dios quien quiere hablarte al corazón, ¿verdad? Igual para todos los catequistas que van a predicar la palabra, a todos los que dan un catecismo, realmente es un honor que Dios nos permite hablar en su nombre. No somos dignos, ¿verdad? Es por pura misericordia. Ojalá que usted, hermano catequista, recuerda eso, ¿verdad? Que es por pura misericordia que Dios nos ha elegido, nos ha llamado. No vaya a pensar, yo no voy a ir. ¿Para qué? Si la gente ni llega. O más bien, se mete en su mente, en su corazón, de que usted es el más importante, porque eso es el trabajo del mal. Primero le mete una pereza, si ve que usted es insistente, se vuelve orgulloso, se vuelve realmente una persona prepotente, ¿verdad? Y recuerda, ¿verdad?, si usted está ahí es por pura compasión, por pura misericordia de Dios, ¿verdad? Entonces, por eso debo yo sentir mañana, si a mí me toca, por ejemplo, en esta tarde que estoy acá a través de esta radio que llega hasta ustedes, si Dios me da ese buen deseo, a mí es porque ha tenido compasión de mí, ¿verdad? Porque Él quiere que yo me salve, porque Él quiere que yo esté en paz conmigo mismo, en paz con mi familia, porque Él quiere que yo conozca su palabra, que yo pueda predicar su palabra, que yo pueda compartir con los demás, pero es por pura compasión, no es por nuestros propios méritos, no es porque seamos buenos, no es porque seamos el más importante, sino es por la pura compasión de Dios.
E igualmente, igual mañana, todos los que van a celebrar, los que van a leer, recuerda, ¿verdad?, que si lo van a hacer es porque Dios utiliza, en este caso, por ejemplo, de los lectores, es Dios quien utiliza, que quiere hablar a través de tus labios, es Dios quien te utiliza para que se escuchen su palabra. Por eso tú debes ir bien preparado. Lea, repasa cuantas veces puede. Igualmente, ¿verdad?, el catequista que va a predicar, que tiene que leer varias veces, ya lo decíamos en la primera lectura, que tiene que subir, ¿verdad?, tiene que orar, tiene que pedir al Espíritu Santo. ¿Por qué? Porque Dios ha tenido compasión de él, lo ha tomado en cuenta para que se anuncie su mensaje a los demás. Nos dice la palabra, y desampara, o más bien la otra frase que podemos subrayar es: la cosecha es mucho, los trabajadores son poco, ¿verdad? Hermanos y hermanas, ¿cuáles son las cosechas? Pues son todos los seres humanos, hombres y mujeres y niños. Si usted ve alrededor de su comunidad, cuánta gente son engañados por falsos pastores que solamente se aprovechan de las ovejas quitándole su dinero o engañándolo con falsas profecías, con falsas ideas. ¿Cuántos hermanos que no nunca han abrazado la fe, nadie les ha hablado de la fe? Pues son esas semillas, ¿verdad? Son esa cosecha que se necesita, pues, que nosotros haya más catequista, haya más sacerdote, haya más religiosa, haya más servidores. ¿Por qué? Porque hay mucha cosecha. ¿Quién va a atender a los jóvenes? ¿Quién va a atender a los diferentes pastorales? ¿Quién va a animar a una comunidad? ¿Quién estará ahí en la pastoral de enfermos, la pastoral de caridad, la pastoral familiar? La cosecha es mucha, ¿verdad? O sea, hay tantas necesidades. ¿Cuántos matrimonios que están a punto de separarse porque nadie les ora por ellos, porque nadie los acompaña, porque nadie los escucha o les presta atención? O sea, sí hay algunos, pero no se alcanza. Igualmente, en nuestra parroquia se está logrando llevar unas pequeñas bolsitas a las familias, solo para calmar su hambre. Pero hay muchas necesidades mucho más profundas, como una enfermedad terminal, como una persona que ha quedado paralizado, que ha estado abandonado. Hay mucha mies, ¿verdad?, que hay que, y hay pocos trabajadores. ¿Quién son los trabajadores, queridos hermanos y hermanas? Son ustedes los que barren, son ustedes los que visitan enfermos, son ustedes los que leen, los que predican, los que cantan. Son los trabajadores, ¿verdad? Son los sacerdotes, los obispos, el papa, ¿verdad? Hay diferentes vocaciones, pero un mismo Dios, un solo Espíritu. Por eso dice la palabra: rueguen, rueguen al dueño de la mies. Eso de rogar, querido hermano y hermana, es orar, es pedir a Dios, en este caso, ¿verdad?, que nos envíen sacerdotes santos, que surjan vocaciones en nuestros hogares al servicio del Señor. Rogar, rogar al dueño de la mies, que es el dueño de la mies, es Dios. Rogar a Dios es exponer todos nuestros problemas, decirle: Señor, nos hace falta sacerdote santo, nos hace falta catequistas preparados, que se preparen, que se dejan guiar. Necesitamos, pues, coordinadores que realmente ama a la iglesia, ama a sus hermanos. O sea, pedir al Señor, ¿verdad?, que nos dé a nosotros un buen deseo de seguir sirviendo. ¿Cuántos hermanos y hermanas que están viendo ya la hora, la fecha, cuándo van a ser cambiados de directiva? Y realmente no debe ser eso, sino más bien debe sentirse felices de servir al Señor en todo momento. No solamente cuando esté en una directiva, no solamente porque ahora que ya no estoy en la directiva yo ya no pertenezco, yo ya no ayudo, yo ya no apoyo. No, hermano y hermana, tú eres importante. Por eso dice, tú eres el Señor que te ha llamado. ¿Para qué? Para que puedas trabajar, para que puedas realmente servir, ¿verdad?, a los hermanos. Luego nos dice el texto, ¿verdad?, en otro párrafo, siempre del mismo texto, cómo Dios o cómo Jesús, después de dar estas instrucciones de animar a la comunidad, pues ahora llama a sus 12 apóstoles, los 12 discípulos, ¿verdad? Los llama: hermano y hermana, tú también estás llamado. Desde el momento de tu bautismo, Dios ya te ha llamado.
porque recuerda esas palabras que se te dijo: yo te bautizo en el nombre del Padre, del Hijo, del Espíritu Santo. Serás profeta, serás sacerdote, serás rey o príncipe. Qué regalo que Dios nos ha dado. Por eso nos llama por nuestro nombre desde el momento de nuestro bautismo, desde algún sacramento. El Señor nos llama, toca nuestro corazón y nos da ese buen deseo de ir a confesar, nos da ese buen deseo de que nosotros, ¿verdad?, podamos descubrir cuál es nuestra vocación como jóvenes, como niños, como seres, ¿verdad?, que no encuentra su lugar dentro de la sociedad. Qué interesante es pedir al Señor. Acá nos dice, ¿verdad?, rueguen al dueño de la mies. En otra parte Jesús nos dice: hasta el momento no me han pedido nada. Pide mi nombre y yo se lo daré, dice el Señor, ¿verdad? Hay una promesa entonces. Lo que nos falta es que nosotros lo hagamos vida. Lo que nosotros falta es que nos unamos en oración para las vocaciones, para que surgen servidores, para que descubre, ¿verdad?, lo maravilloso de servir al Señor, de servir a los demás, de compartir, ¿verdad?, ese mensaje de amor que el Señor pues nos lo da. Seguimos entonces, nos damos cuenta cómo después de que Jesús nos menciona los nombres de los 12. Estos 12 son los pilares de la iglesia. Por eso decimos: creo en la iglesia, creo en los apóstoles. Por eso decimos que nuestra iglesia es cristiana, católica y apostólica, ¿verdad? ¿Por qué? Porque está nuestra base, la piedra angular, ¿verdad?, ahí sobre Cristo y luego los apóstoles. Por eso es importante, ¿verdad?, que nosotros conozcamos todo lo que ocurrió, todo lo que sucedió con los apóstoles. Los apóstoles dejaron todo para seguir al Señor. Los apóstoles consagraron su vida al servicio del reino. Eso les cortó la vida a ellos. Pero sin embargo, ellos, porque realmente conocieron a Jesús, vieron a Jesús, y Jesús, ¿verdad?, los derramó su Santo Espíritu sobre ellos, y terminaron la mayoría, casi todo, a mártires. O sea, el ser apóstol o el ser llamado para Dios no es por un momento, no es solo una vez. Si Dios te llama, es porque realmente tiene una gran misión para ti. Quiere lo mejor para ti. Dios te llama a servir a tus hermanos con la prédica, con las celebraciones, con la obra de caridad, en la Santa Eucaristía. Dios te llama, como llamó a los discípulos. Por eso pidamos que siga llamando para que haya sacerdote santo. Pidamos al Señor, ¿verdad?, porque Él nos llama, porque dice acá, y los llamó a ser sus discípulos. Vamos a acompañar a usted con otro precioso canto y luego estaremos ya compartiendo otras recomendaciones que nos dará Jesús después de elegir sus discípulos, después de prepararlos, ahora los envía. Pero esto lo vamos a compartir después de este canto.

Bien, queridos hermanos, ya pues el tiempo avanza acá. Espero que ustedes allá en casa pues hayan anotado algunas ideas que le pueden ayudar. Recuerdo, ¿verdad?, de cómo Dios, ¿verdad?, se compadecía, cómo Jesús se compadecía, cómo la cosecha es demasiado, pues ahí faltan trabajadores. Y pues pedir al dueño de la mies para que envíe más trabajadores. Y pues Dios llama a los 12, pero no solamente los llaman para estar con él, sino que dice la palabra que les dio poder para expulsar los espíritus impuros y curar toda clase de enfermedades y dolencia. Subrayemos la palabra, les dio poder para expulsar. Cada uno tiene nuestra vocación y Dios nos ha dado un poder para ejercerlo en el lugar donde nos toca que hacer vida la misión. Dios le dio poder al Papa, los obispos, los sacerdotes, pero también a nosotros los laicos, los padres de familia, los bautizados, Dios también nos dio poder. Cada quien, como dice el Señor, según su capacidad, ¿verdad? En este caso dice, les dio poder para expulsar a los espíritus impuros. Yo te invito a que tú vayas meditando cuál es ese espíritu impuro que te está molestando. Puede ser el odio, puede ser el rencor, puede ser el resentimiento, puede ser la envidia, puede ser la prepotencia, puede ser tu vocabulario, puede ser tu comportamiento, puede ser esa pereza de no leer la palabra. Espíritu impuro, o sea que no es el Espíritu Santo. Y muchas de esas cosas está dentro de nosotros. Dios nos ha dado el poder para decir no a Satanás, no al chisme, no al odio, no al rencor, ¿no? O sea, decirle aquí dentro en el corazón no cabes tú, no empezar a odiar a otros, no empezar a guardar basura, ¿eh? Como dicen otros estudiosos, el pecado es basura, no guarde nada en tu corazón porque te puede hacer daño, querido hermano. Recuerda que tú tienes un poder que te dieron en el momento de tu bautismo, de tu confirmación. Me llamó mucho la atención de un testimonio que decía una hermana ayer, que estábamos, no, el día jueves que estábamos preparando este texto. Ella decía, entonces yo tengo poder para quitar ese miedo que muchas veces nuestros padres nos ha metido, decía ella ahora. Y yo le decía, ¿cómo cuál es ese miedo? Cuando nos dice que los brujos tienen poder, que cuando llora un gato, cuando toca, o sea, escucha una bulla, nos da miedo, ¿verdad? Cuando los perros se pelean, o más bien porque nos tiran tierra negra, o nos hace tanta clase de brujería, ¿verdad? Claro, es miedo que te mete Satanás, porque quiere ejercer su poder. Pero si tú realmente confías en Jesús, ninguna brujería, ninguna hechicería te puede hacer daño, porque tú confías en Dios. O sea, expulsar ese miedo que hay dentro de ti, que muchos te lo han metido, ¿verdad? Te lo han puesto ahí en tu corazón, en tu mente, y tú lo empiezas a creer, tú empiezas a tener miedo. Hay personas que están metidos entre la iglesia por miedo, ¿verdad? Un mal espíritu que te mete en miedo no es el Espíritu Santo. Cuánta gente, ¿verdad?, que predican la palabra y empieza a decir un montón de cosas y luego meten miedo a la gente. Eso es un espíritu impuro, porque el miedo viene, o sea, de tener miedo a Dios. Ya no lo vemos a Dios como un Dios de amor y de misericordia. El miedo debemos de tener al pecado, o sea, que nosotros no hagamos el pecado. Miedo al infierno, eso sí está bien,
que tú te condenas. Pero hay gente que no tiene miedo de juntarse, de vivir en el adulterio, de vivir en la fornicación, de matar o hacer tanto daño. No tienen miedo. Deberían de tener miedo a eso. Y no las cosas de supersticiones. Y por eso son espíritus impuros que están dentro de nosotros, ¿verdad? Y acá nos dice, ¿verdad? Curan toda clase de enfermedades y dolencias. Hermano y hermana, yo te animo. Cuando tú estés enfermo, tienes un problema, anda al Santísimo, expóngale todo tu problema, pero no vas con una vez, sino persevere, clama a Jesús, pero también visite al médico, porque Jesús o Dios mismo ha dado sabiduría al médico, ha dejado la medicina para que tú también puedas ser sanado desde ahí, ¿verdad? O si no, el Señor lo puede hacer muy directo. El Señor, como dice acá, curar toda clase de enfermedades. Igual para nosotros. Si tú oras con tu esposa, con tus hijos, pidiendo a Dios que seamos sanados desde lo más profundo de nuestro corazón, pedir perdón, abrazarnos, reconocer nuestras faltas, es una forma de ser sanado, querido hermano. Porque hay mucha gente que dice que son cristianos, que son católicos, que dicen que comulgan o que sirven dentro de la iglesia, pero hay una enfermedad en su corazón que no ha sido sanado. ¿Cómo? Cuando dice, ah, es que aquel me ofendió, es que de ese día yo me fui de la iglesia, por eso ya no llego a la iglesia. ¿Por qué no lo hace? Porque no ha podido perdonar, no ha sido sanado. Por eso de aquí, nosotros tenemos el poder para decir, hasta aquí llegó este pecado, hasta aquí llegó este adulterio, hasta este mal. Yo voy a ser diferente. Yo voy a caminar los caminos del Señor. No es necesario que tú cambies de religión ni de iglesia. No es necesario que tú vayas a pasar en 5, 6, 7 grupos. No. Solo invoca al Espíritu Santo que te diga dónde está la verdad, ¿verdad? Y conozca la presencia de Dios en medio del mundo y que ha escogido, como nos diría en la primera lectura, un pueblo. Y es el pueblo, es el pueblo de Dios que cree en Cristo Jesús, que hace su voluntad. La palabra nos sigue diciendo, los envió. Hermanos y hermanas, deberíamos ser enviados, tendríamos que asumir esta a todos los bautizados somos enviados. Solo que el Señor nos ha dado algunas instrucciones. Las instrucciones no vayan a tierras de paganos, no entren en ciudades samaritanas, no vayan, ¿no? Más bien vayan en busca de la oveja perdida, vayan y proclamen. De nuevo, curen leprosos, demás enfermedades, resuciten los muertos. El Señor siempre nos envía a que nosotros demos testimonio de lo que el Señor ha hecho en nuestra vida. Pero primero a la familia, primero a los bautizados dentro de la iglesia, porque es un mandato de Dios, evangelicemos a los que ya han perdido la fe dentro de la iglesia. Busquemos al hermano, a la hermana que ya no llega a la iglesia, a nuestros ahijados que nunca los vemos en la iglesia, preguntemos cómo están, cómo le van, por qué no los ven, por qué no están presentes. Pregúntele, ¿verdad?, dónde se quedó la catequesis, la enseñanza, que un día, ¿verdad?, se comprometieron a confirmar su fe, a ser bautizado, a presentarse ante el Señor con un sacramento. Vayan más bien en busca de la oveja perdida, dice el Señor. Vayan y proclame el reino que ya está cerca, el reino de los cielos. ¿En qué consiste el reino, hermano y hermana? Es un estilo de vida de Cristo, ¿verdad? No es un territorio, sino es una forma de vivir, una forma de pensar. Es una forma de que nosotros vivamos según el ejemplo de Cristo. Que el Dios de la vida, Dios del amor, les bendiga por nombre, donde quiera que estén, donde quiera que se encuentren. Pues el tiempo avanza acá. Yo te invito a que sigas tú leyendo, que sigues tú participando
que sigue en la Santa Eucaristía, que sigues tú profundizando esta palabra. Porque si lo ponemos en práctica, logremos entrar en la vida eterna. Porque somos un pueblo de Dios, un tesoro de Dios. O sea, somos muy apreciados en los ojos de Dios. Recuerda que Dios te ama eternamente. En el nombre del Padre, del Hijo, del Espíritu Santo. Amén. Nos despedimos con este bonito canto. Yo vuelvo con ustedes mañana, primero Dios, con el programa Despertar con Cristo. Y por hoy, pues, feliz tarde, feliz noche a todos. Hasta pronto.